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3: Creatividad, elegancia y una leyenda viva. Sting, el músico que trascendió géneros con su inconfundible voz y letras profundas, fusionando rock, jazz y música del mundo. Nacido en Inglaterra en 1951 como Gordon Sumner, Sting comenzó su carrera con The Police, donde redefinió el rock con éxitos como Roxanne y Every Breath You Take. En 1985, inició su camino en solitario con The Dream of the Blue Turtles, explorando sonidos más complejos. Con una carrera marcada por la experimentación, Sting ha incorporado influencias del jazz, reggae y música celta. Canciones como Fields of Gold y Shape of My Heart muestran su versatilidad y sensibilidad artística. Más que un músico, Sting es un contador de historias cuya música sigue emocionando e inspirando a generaciones.

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2: Son hermosos ruidos que salen de las tiendas.
3: Atraviesan a la gente
2: y les mueven los pies. Baterías marchantes, guitarras afiladas, voces escépticas que cantan.

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0: Radioizadora FM indica la hora.
1: Las 20 horas y 56 minutos.
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1: Ok, gracias.
0: Ya, chao.
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0: Radio Isadora FM indica la hora.
1: Las 22 horas y un minuto.
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5: 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Energía, ritmo y un pionero del rock. Chuck Berry, el hombre que definió el sonido del rock and roll con su guitarra inconfundible y su actitud rebelde. Nacido en 1926 en San Luis, Missouri, Chuck combinó el blues con un ritmo acelerado y letras juveniles, dando vida a un nuevo género. Con su primer éxito, Maybelline, en 1955, revolucionó la música y sentó las bases del rock. Con himnos como Johnny B. Goode y You Never Can Tell, Berry influyó en generaciones de músicos, desde The Beatles hasta Rolling Stones. En 1986, se convirtió en uno de los primeros artistas en ingresar al Salón de la Fama del Rock and Roll. Aunque nos dejó en 2017, el sonido de Chuck Berry sigue vivo en cada riff de guitarra. Su legado es eterno. 97.

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0: Radio Isadora FM indica la hora.
1: Las 22 horas y 55 minutos.
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2: 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Creatividad, elegancia y una leyenda viva. Sting, el músico que trascendió géneros con su inconfundible voz y letras profundas, fusionando rock, jazz y música del mundo. Nacido en Inglaterra en 1951 como Gordon Sumner, Sting comenzó su carrera con The Police, donde redefinió el rock con éxitos como Roxanne y Every Breath You Take. En 1985, inició su camino en solitario con The Dream of the Blue Turtles, explorando sonidos más complejos. Con una carrera marcada por la experimentación, Sting ha incorporado influencias del jazz, reggae y música celta. Canciones como Fields of Gold y Shape of My Heart muestran su versatilidad y sensibilidad artística. Más que un músico, Sting es un contador de historias cuya música sigue emocionando e inspirando a generaciones.

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1: Radio Isadora FM indica la hora.
2: Las 23 horas y 59 minutos.
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2: Radio Isadora FM indica la hora.
3: Son las 0 horas y 57 minutos.
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2: 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Creatividad, elegancia y una leyenda viva. Sting, el músico que trascendió géneros con su inconfundible voz y letras profundas, fusionando rock, jazz y música del mundo. Nacido en Inglaterra en 1951 como Gordon Sumner, Sting comenzó su carrera con The Police, donde redefinió el rock con éxitos como Roxanne y Every Breath You Take. En 1985, inició su camino en solitario con The Dream of the Blue Turtles, explorando sonidos más complejos. Con una carrera marcada por la experimentación, Sting ha incorporado influencias del jazz, reggae y música celta. Canciones como Fields of Gold y Shape of My Heart muestran su versatilidad y sensibilidad artística. Más que un músico, Sting es un contador de historias cuya música sigue emocionando e inspirando a generaciones.

0: Es la 1:33 a.m.
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0: Son las 6 de la mañana y 7 minutos.
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1: Son las 6 de la mañana y 11 minutos.

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1: Son las 6 de la mañana y 16 minutos.

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1: Son las 6 de la mañana y 21 minutos.

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1: Son las 6 de la mañana y 29 minutos.

0: Son las 6:37 de la mañana.
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0: Son las 6 de la mañana y 40 minutos.
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2: Creatividad, elegancia y una leyenda viva. Sting, el músico que trascendió géneros con su inconfundible voz y letras profundas, fusionando rock, jazz y música del mundo. Nacido en Inglaterra en 1951 como Gordon Sumner, Sting comenzó su carrera con The Police, donde redefinió el rock con éxitos como Roxanne y Every Breath You Take. En 1985, inició su camino en solitario con The Dream of the Blue Turtles, explorando sonidos más complejos. Con una carrera marcada por la experimentación, Sting ha incorporado influencias del jazz, reggae y música celta. Canciones como Fields of Gold y Shape of My Heart muestran su versatilidad y sensibilidad artística. Más que un músico, Sting es un contador de historias cuya música sigue emocionando e inspirando a generaciones.

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2: Son las 6 de la mañana y 46 minutos.
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0: Son las 6 de la mañana. Y 50 minutos.
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0: ¿Qué tal, queridos amigos? Qué gusto más grande ya saludarles. Me informan que estamos... ¿Se fue? Sí, se fue así de rápido. Llámalo. Me visita mi hermano Claudio en el día de hoy. Me vino a ayudar a levantar las cortinas de nuestra botica. Y pocas veces tengo la oportunidad de invitarlo acá al estudio. Permítame una pequeña licencia. Saludo a mi hermano Claudio Moreno. Me emocioné con la presencia de mi hermano Claudio, pero bueno, no quiere salir al aire, ¿no sé? Bueno, si aparece, vamos a estar conversando con él.
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0: La salud al alcance de todos. Es un espacio para todas ustedes que están escuchándolo por primera vez en este horario. Es un espacio que hemos creado no ayer, ni antes de ayer, ni hace un mes, ni hace un año, hace más de 3 décadas que estamos hablando de salud de un punto de vista de la medicina natural. Estamos viendo cómo la naturaleza, cómo esta maravillosa creación, puesta ahí por un creador, obviamente, ya, ¿cómo le llama usted? Yo le llamo Jehová, a Dios, para usar esa creación, para usar esta maravillosa creación en pos de una mejor salud. Ya, vamos a saludar a mi hermano Claudio. ¿Cómo estás, Claudio? Gusto de saludar. Pero no quiere salir al aire él. ¿Por qué? Ya está, bueno. Él como ingeniero, gran hombre, de pocas palabras. Pero quien es ingeniero también, la misma profesión, como ingeniero, es Alejandrita Silva, quien nos acompaña cada día para hablar también de salud. ¿Cómo estás, Alejandrita? Bienvenida.
2: Hola, doctor. Muy bien, gracias.
0: Oiga, usted, siendo ingeniero, no es tan tímida como mi hermano, ¿no?
2: Yo era muy tímida, pero con el tiempo como que me concientizo para no ser tímida.
0: Ah, ya. Lo que pasa es que la timidez no es otra cosa que un bloqueo que a veces nos impide bendiciones, cosas que la gente a veces no se atreve a hacer algo y por no atreverse ya se pierde muchas bendiciones que nos tiene preparado.
2: A lo mejor ahí hay como una diferencia entre ser tímido y tener miedo.
0: A ver,
2: porque
0: usted no es psicóloga, pero
2: no,
0: bueno.
2: No, yo no soy psicóloga.
0: ¿Es ingeniero?
2: Yo soy ingeniero comercial.
0: Ya.
2: Yo creo...
0: Todos me dicen que se escucha muy bajito.
2: Se escucha más de... Sí, voy a hablar más
0: cerca. No, porque se aleja del micrófono. Ahí muestra un poco su pasado, esa timidez que me menciona. Ya.
2: Claro, yo creo que el miedo, por ejemplo, cuando a uno lo paraliza, le impide hacer cosas. Le impide disfrutar de ciertas cosas. Y la timidez, si es timidez sin miedo... Uno se va a, que era lo que me pasaba a mí, era tímida, pero era valiente, entonces hacía cosas.
0: Ya,
2: entonces,
0: la verdad es que no me quedó.
2: Poder hablar, o por ejemplo, o yo era muy tímida de chica.
0: No me quedó muy clara la diferencia, bueno. Sí, no me quedó muy clara la diferencia, pero bueno, aceptémoslo, tímido con miedo o tímido sin miedo, ese es en el fondo. Pero bueno, el miedo... Como sí. Usted muy bien sabe, Alejandrita, es una emoción que tiene un nivel vibracional muy bajo.
2: Así es.
0: Y eso de tener un nivel vibracional muy, muy bajo va a significar, obviamente, malas consecuencias. Porque cuando vibramos bajo, nos ponemos pesimistas, atraemos cosas también de baja vibración. Si a la gente que le va bien, ¿por qué le va bien? Porque vibran...
2: En un nivel más alto.
0: Vibran, exacto, en un alto nivel. Y como están vibrando en un alto nivel, atraen personas que vibran en la misma frecuencia. Esa es la razón. Entonces, mira qué interesante para arrancar el programa hoy día. Invitarle a la gente a que con nosotros vibre en alta frecuencia para que así se hagan parte también de esta cantidad enorme de bendiciones que nos llega a la gente que estamos conectaditas con esto. Tenemos mejor semblante, nos andamos riendo por la vida. Algunos nos dicen, uy, parecen payasos los de Madre Tierra. Y no es que seamos payasos, estamos contentos, estamos felices. Estamos felices, que es un estado natural del ser. Y estamos contentos de vez en cuando, nos ponemos más contentos porque hay buenas noticias.
2: Y ahora, doctor, nos vamos a poner mucho más contentos porque vamos a ir a musicalizar. Y volvemos.
0: Esta canción me encanta, ¿eh? Ya se la vamos a dedicar a todas las mujeres que a veces quieren tener su príncipe azul.

0: Tanto que hablan a veces que los hombres somos medios así poco románticos. Aquí tiene a don Roberto Carlos. ¿Se imagina así un tipo en su vida, Alejandrita?
1: Qué increíble, Roberto Carlos. Qué romántico que es ese tipo que te espera pensando en ti.
0: Sí, que pasa un segundo y ya se pone inquieto.
1: Y te extraña.
0: ¿No les molesta a ustedes, las mujeres, que los hombres seamos medios pegotes así de mi amor, dónde está? Porque a veces se malentiende como que son controladores. Se pasan para el otro lado y se ponen controlados. Y eso yo sé que a ustedes no les gusta, ¿no?
1: Yo creo que a ninguna persona, a los hombres tampoco les gustan las mujeres controladoras. Claro, yo creo, pero cuando es preocupación y que uno lo entiende como preocupación, saber dónde estás, llamar, yo creo que son detalles súper bonitos.
0: Ok, pasa la prueba entonces, don Roberto Carlos.
1: Así es.
0: Ok.
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0: Nos vamos derechito a nuestro tema, salud y bienestar. La palabra salud, se los decía el otro día, algunos lo definen como ese estado pletórico, donde hay un equilibrio entre el cuerpo físico, el bienestar social y también emocional. Asistí a una conferencia en Estados Unidos donde quien compartía ese trabajo decía: tú no sacas nada con comer sin gluten, con dejar el azúcar, con aumentar el consumo de fibra, ir y pagar el doble a veces por un alimento orgánico, por una fruta orgánica, cuando pones tu cabecera hacia el Ecuador, como les hemos enseñado por quioterapia, cuando tomas infusiones de todo tipo, cuando plantas, tienes tu propio huerto para algunas hortalizas, no sacas nada con tener un equilibrio en tu cuerpo, en la parte física, biológica. Tomar zinc como inmunotónico, tomar bicolon como un gran eupéptico digestivo, y todo eso, si no, además tienes un equilibrio en tu salud mental.
1: Qué importante es eso, doctor, la salud mental, que es lo que nos mantiene tranquilos, más equilibrados.
0: Es un todo, y por eso yo le hablo directamente a cada uno de ustedes, que no solamente basta con tener una buena nutrición y mejorar, obviamente, tener una buena digestión. Tú tienes que ocuparte también en cómo está tu salud mental, cómo están tus pensamientos, la calidad de tus pensamientos o la cualidad de tus pensamientos, ¿ya? La cualidad, en realidad, porque todo pensamiento no podemos darle juicio nosotros. Hay gente que es un poquito negativa y no la vamos a dejar de lado por los pensamientos negativos, pero tienes que saber que un pensamiento negativo va a generar emociones negativas. Entonces, un pensamiento positivo va a generar emociones positivas, y esas emociones son conducentes a una actitud. Entonces, primero que todo, ocupémonos de tener salud y bienestar, mejorando nuestra nutrición, respetando el uso de ciertos suplementos nutricionales que hoy tenemos que tomarlos porque estamos al debe. La humanidad tiene una muy mala nutrición, pero también ocupémonos de nuestro bienestar mental, nuestro bienestar emocional. Tenemos que ocuparnos de eso, Alejandrita. No podemos dejar de lado eso tan importante, que es como está nuestro balance espiritual y todo lo demás, ¿no?
1: Sí, qué importante. Y sabe que una cosa importante para estar tranquilos y para tener este bienestar mental es tomar en las mañanas Level Up.
0: Perfecto. Lo sacó de mi boca. Una tableta en ayunas de Level Up va a transformarse en un verdadero aliciente, ¿ya?, nutricional, para perseguir ese estado de mayor paz y tranquilidad. Primera cosa, entonces, en la mañana, una tableta de Level Up. Segundo consejo, la meditación. La meditación no es otra cosa que situarte en el lugar donde estés, respirar, inhalar, guardar un poquito esa respiración, esa inhalación, guardar tus pulmones que se queden un poquito quietos, y luego soltar ese aire a través de una contracción diafragmática, exhalas. Y en ese proceso de inhalación, que es un proceso mecánico, tu mente, que es la que te rige lamentablemente todos tus actos, fíjala, ¿ya? Fíjala, porque algo de dominio aún tienes sobre ella, fíjala en los pensamientos que te trae. ¿Ya? Tu mente va a empezar a decirte, y el deje el no sé, la tetera puesta, mi hija tiene que dar pruebas de matemática, tengo que pagar las cuentas de fin de mes, me quiero ir de vacaciones y aún no junto el dinero para el pie de la vacación, imagínate. Ya se toman vacaciones una semana y quedan un año debiendo las vacaciones. Que sea, todos los pensamientos que vengan, míralos. Ese es el acto meditativo. La meditación no es otra cosa que observar tus pensamientos de manera quieta, ojalá, hasta que te acostumbres, porque cuando ya se te hace un hábito, tú puedes estar en medio del ruido de la ciudad, aparece el semáforo, una luz roja, tienes 30 segundos, 40 segundos, y respiras, y esos 30 segundos se transforman en una gran meditación, que tiene una acción curativa porque reordena ya tu cuerpo físico con tu cuerpo mental y espiritual.
1: ¿Y hay otra forma de meditar, doctor, que es para las personas que les cuesta un poquito más? Que es a través de la observación. Que la observación también se habla de que es una acción meditativa. Uno observa y te fijas en los detalles y poquito a poquito vas entrando en esta meditación a través de la observación, ya sea el mar, los árboles, un pajarito.
0: Sí. ¿Puedo sumar algo más? ¿Sí? Otro ejemplo a propósito de la observación. Hay gente que le cuesta meditar porque le cuesta focalizar. La mente es como un electrón libre, así.
1: Claro.
0: Ya como un elemento en medio neurótico que se mueve mucho. Entonces, si te cuesta meditar, ya tienes la observación, como nos dijo Alejandra. Pero además, aprovecha esa observación y haz algo con eso. Por ejemplo, pinta. Hay gente que pinta, ya sea un mamarracho, como es mi caso, yo no soy un buen pintor, pero solo el acto de pintar te hace fijarte en el pincel o en el lápiz que va sobre un territorio, ¿verdad?, que una hoja en blanco, y comienzas a dibujar. Y ese momento, si tú te fijas, inhalas, mantienes un poquito el aire, exhalas y comienzas a hacer los trazos, se transforma eso en un acto meditativo.
1: Oh, así es, pues, doctor. Qué increíble.
0: Sí. ¿Otro ejemplo más? ¿Sigo con los ejemplos?
1: Sí, puede ser.
0: Canta. Tú puedes cantar. Canta en voz alta, porque el emitir sonidos en voz alta, ¿ya?, te obliga a observar ese sonido, escuchándolo, obviamente. No vas a mirar el sonido, son ondas sonoras que no se pueden ver, pero esa posición de prestarle atención al sonido te permite focalizar en el fondo de tu mente, que es la mente la que lamentablemente nos bloquea el acto de meditar. ¿Cuál es el acto de meditar? Lo que está ocurriendo tras bambalinas, detrás de la mente. Y es altamente curativo. ¿Quisieras tú saber cuáles son los beneficios de meditar?
1: Sí, doctor. Y hay algunas técnicas que ayudan también a tener todos estos beneficios de la meditación también.
0: A ver, ¿cómo cuáles?
1: Por ejemplo, hay una técnica que se llama Access.
0: ¿Ya?
1: Que son barras de acceso a la conciencia.
0: ¿Ya?
1: Que mediante presiones en ciertos puntos de la cabeza.
0: ¿Ya?
1: Uno empieza a... Se prepara, obviamente, el ambiente, y lo que busca esto es tranquilizar la mente. Y es como un acto meditativo y también tiene los mismos beneficios que tiene la meditación.
0: Bueno, la meditación, como sea, siempre te va a entregar una sensación de calma, de paz, de equilibrio, que sin duda está orientado a mejorar tu bienestar emocional y tu salud en general. Se ordenan nuestros cuerpos orgánicos, se mejora todo el flujo energético a nivel de nuestras mitocondrias y todo lo demás. 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
3: Junto a la señora Gabriela, que está llevando en este instante el maravilloso Level Up con Adaptógenos. Estimada amiga, ¿por qué razón lo está llevando?
4: Desde hace tiempo yo se lo regalo a mi mamá, porque ella se siente bien con esto. Alrededor de los 15 días ya ella está con otro ánimo, uh-huh. con más fortaleza, a pesar de tener 86 años, pero yo tengo fe, por eso se lo llevo.
3: Señora Gabriela, ¿sí? ¿Qué pasaba con su mamá antes de tomar este producto natural de Madre Tierra?
4: Ella como que estaba así muy, muy poco animada, como siempre se quejaba de dolor de las piernas. Uh-huh. Como que ella la veo diferente cuando se ha tomado este producto.
3: Ahora, el Level Up con adaptógeno, me contaba usted que en el caso de su mamá, al cabo de 15 días o con 15 tabletas ya hay resultados, ya hay beneficios.
4: Sí.
3: ¿Usted pensó que sería tan efectivo este producto? ¿Pensó que daría tan buenos resultados, por ejemplo?
4: No, en un comienzo no. Claro que yo no le di una caja, sino que le di tres seguidas.
3: Ah, ya.
4: Tres cajas seguidas.
3: O sea, tres meses ininterrumpidos.
4: Tres meses ininterrumpidos.
3: Ya.
4: Claro. Ahora me había perdido por un accidente que tuve, así que por eso la señora... ¿De cuánto se extrañó que no me había visto por acá?
3: Bueno,
4: pero yo le compro otro producto también.
3: Ajá.
4: Las griegas.
3: Muy bien.
4: También.
3: Bueno, son todos naturales, así que entre sí no hay ningún tipo de contraindicaciones.
4: Sí.
3: Y con respecto al Level Up con adaptógenos y la experiencia de su mamá, ¿qué le puede decir a la gente que le escucha a través de la radio en relación a la experiencia con su mamita de 86 años? ¿Lo sugiere usted, lo aconseja?
4: Lo aconsejo, especialmente a las personas nerviosas, les da ánimo, como que les cambia su vida a ellas tomando este producto.
3: Bueno, usted se lo regala, usted se lo obsequia. ¿Qué pasa con usted? ¿Usted lo ha tomado alguna vez?
4: ¿Piensa? Yo no lo he tomado nunca. Eso es lo divertido, que se lo compro a ella.
3: Ya. ¿Piensa a futuro tomarlo
4: a usted? A futuro, claro, con toda seguridad tendré que tomarlo.
3: Muchas gracias, señora Gabriela.
4: Se lo he visto la experiencia en ella, tendré que tomarlo yo, pues cuando ya me caiga muchos años más encima.
3: Muchas gracias, muy gentil.
4: Sí, que agradezco.
3: Te lo debo.
4: Muchas gracias.
3: Gracias, señora Gabriela. De regalo lleva el Level Up con adaptógenos para su mamita, que se siente bien, distinta, diferente, con más ánimo, le ha cambiado la vida. Eso logra usted, amiga, amigo, tras el uso diario de este multienergético natural antiestrés, antidepresivo. 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
0: Ahí está, me encantó, me gustó la historia de Gabrielita, como ella preocupada, como usted, me imagino, Alejandrita, en su momento por su madre, ¿verdad?
1: Sí.
0: Como en el caso mío también, preocupado por mi mamá Yolanda. Los hijos nos preocupamos, y habla muy bien de esa generación de hijos que vivimos pendientes de qué es lo que necesitan nuestros padres. Hay una frase en la Biblia, hay un mandamiento con promesa maravilloso que dice que no honra a su padre y honra a su madre. Quien honra a sus padres, sus días serán alargados. Entonces, si estamos todos acá con ganas de vivir y vivir por más tiempo y mejor, ahí hágalo como Gabrielita.
1: Sí, todos. Qué lindo que le compraba a su mamá. Y fíjese, doctor, la mamá tenía 86 años.
0: Sí,
1: y estaba súper bien con Level Up.
0: Sí, lo que pasa, bueno, hablemos un poquito de los beneficios de los adaptógenos. Particularmente son tónicos, son sustancias naturales que estimulan la resistencia de nuestro cuerpo a los factores estresantes. Yo creo que nosotros los adultos mayores, ¿ya? Porque como la mamá de Gabrielita, yo también soy parte de ese grupo etario, adultos mayores, tengo un poquito menos de años, pero lo complicado en nosotros es la pérdida de nuestra resistencia física, eso de sentirte fatigado, que vamos a dar una vuelta, abuelito, al parque, y qué sé yo, uno da una vuelta, dos vueltas, ya la quinta vuelta, mis nietos me cansaron de tanta vuelta.
1: Lo otro, doctor, que las personas que son adultos mayores se les recomienda hacer una siesta. Una pequeña siesta de 15 minutos después en la tarde, después de almorzar,
0: sí,
1: para continuar, porque como usted bien dice, se cansan físicamente por el paso de los años, se va cansando más este cuerpo físico.
0: Así es. Entonces, bueno, ahí pasa con el Level Up, para que lo sepan. ¿Qué pasa con la señora de 81 años, la mamita de Gabriela? Mejoró su resistencia física. Esto además se asocia a una mayor resistencia mental por el manejo del cortisol, que está tan de moda hoy día. Le van a dar una mala noticia a la abuelita, y la abuelita dice, ya, sí, se ponen como más pacientes los abuelitos, más tranquilos, menos neuróticos, menos inquietos, se asustan menos.
1: Y que siempre son más sensibles los adultos, mucho más sensibles a todas las noticias, a todo lo que ven, a las palabras, a la forma en que uno les habla también. Entonces, con Level Up le va a ayudar a poder tomar mejor la vida, resolver mejor esas notitas que usted dice que de repente son medias malas, o esas cosas que están pasando, no tomárselas tan tan fuerte, de repente, no sé, alguna discusión que tenga con un hijo, una hija, y se lo va a llevar mejor.
0: Ok, ¿quieres aumentar tu energía entonces, querida abuelita o querido abuelito? quieres mejorar tu resistencia a los perjudiciales efectos de vivir en un ambiente con estrés, quieres ayudarte en el proceso del envejecimiento saludable, una tableta en ayunas de Level Up. Pero para Gabriela, que no lo ha tomado, puede ser aún más importante. Fíjate que la curva de la felicidad es como una U. La vida en realidad es como una U, que tú partes feliz arriba, pletórico, bajas a los 35, 40 años, tiene todo ese plató de la U, una U, imagínate una U, abajito, donde están todas las preocupaciones, todo el estrés, las responsabilidades, todas las tareas que hay que cumplir, hasta que después ya nos jubilamos a los 65 años, por ahí, y volvemos a subir en esa U, la curva de la U va hacia arriba. Entonces, fíjate, aun cuando hemos hablado de la mamá de Gabriela, que ya lleva 3 o 4 meses tomándolo, hay personas que llevan años tomando el Level Up, fíjate que para la hija de Gabriela, sin saberlo, ella lo necesita aún más que la mamá. ¿Qué es lo que pasa? Que a más temprana edad tú tienes un alfolí de energía, tú tienes reservas energéticas, pero que es como una cuenta corriente, tienes tus ahorros, que te los estás gastando y que podría estarte ahorrando. ¿Cómo se hace eso? Comenzando a tomar el Level Up a más temprana edad. Yo particularmente partí a los 30 y algo años.
1: Mire, doctor, por eso usted es tan jovial, tiene esta energía, espíritu de niño, joven.
0: Me dicen, ¿ya? Bueno, ya lo sabes muy bien, entonces mejora el rendimiento físico, aporta vitaminas, ya que son esenciales para nuestra vida en general, va a regular todas las dolencias que son asociadas al estrés, por ejemplo, el insomnio, los trastornos gástricos, enfermedades a la piel, dolores articulares, bruxismo, todo tipo de complicaciones, la caída del pelo muchas veces está asociada al estrés. 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Hay que solucionar el conflicto que parte en los altos niveles de cortisol. 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
0: Pausa comercial y ya estamos de vuelta con el segundo bloque de La Botica del Ayer. Soy el doctor Leopoldo Moreno, no cambien la señal. No nos dejen solitos.
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1: 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La hipertensión arterial, la insuficiencia cardíaca, la diabetes, la obesidad, obviamente los cuadros depresivos, ansiosos o el propio insomnio, que son tres trastornos que podemos decir son trastornos mentales. Pero todo tipo de problemas menstruales. Por eso le decía, es un especialista en problemas, un especialista en achaques. Es como el MacGyver de los suplementos nutricionales. ¿Te acuerdas de esa serie, el MacGyver?
2: Sí, es una serie.
1: ¿La viste? Ay, porque usted es muy jovencita, pero yo en mi tiempo veía MacGyver. MacGyver solucionaba todo y lo solucionaba así de manera tan simple, con un alambrito, ¿verdad? Arreglaba la locomotora a un tren. Con un palito de fósforo echaba a andar una máquina procesadora de cualquier cosa, de harina de pescado. Con un palito de fósforo. MacGyver. Era increíble. 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A esta hora les privilegiamos a cada uno de ustedes, quienes a través de Instagram o a través de nuestros teléfonos me consultan.
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0: televisión y tuve la dicha de conocerlo.
1: Y se rompió el televisor, lo vi al doctor y ¡pum! Se rompió la pantalla.
0: No lo diga así. Ella está muy contenta de haberlo visto. Mi consulta es, tengo una hija que hace como 2 años le detectaron reflujo.
1: Ya.
0: Pero esta, ella lo tenía de antes. Solo era de menor escala. Ahora le irrita la garganta. Hace régimen, come por porciones. Ha visto al médico, ha tomado remedios, pero sigue igual. Doctor, no es casualidad que yo lo haya visto en la televisión. Y me gustó mucho cómo usted explica las enfermedades. ¿Qué podría tomar, qué tratamiento usted podría recomendarle?
1: Para complementar
0: el
1: ya, Danielita, reflujo. Mira qué interesante la pregunta. La palabra reflujo, ya que te gusta tanto como yo explico las cosas, bueno, vamos a hacerlo del mismo tenor. La palabra reflujo significa ¿qué cosa? Ir en contra del flujo. Reflujo, si el flujo va para allá, es como el pececito que va contra la corriente, ¿no? El reflujo es eso. Entonces, si nosotros entendemos ya que el flujo normal de los alimentos, el flujo normal al tragarlos, primero entran a la boca, a la garganta, a la faringe, luego al esófago y después al estómago, ¿ya? Ahí en el estómago, para entender un poquito el camino de los alimentos, en el estómago se comienzan a mezclar con los jugos gástricos, que entre otras cosas están compuestos obviamente por ácido clorhídrico, que es fundamental para ir digiriendo el alimento, para ayudar al proceso de digestibilidad. ¿Qué pasa si ese ácido que no daña el estómago, ya vimos que el flujo partía en la boca, ¿verdad? Boca, esófago, llega al estómago. Y ahí se hace esta mezcla con los ácidos que actúan en el gran primer proceso de digestión cuando todo parte en la boca, ¿ya? ¿Qué pasa? Ese lugar donde están los alimentos es altamente ácido porque estamos secretando ácido clorhídrico para el ambiente ácido. Y ahí las mucosas gástricas son súper poderosas. No les pasa nada, se protegen muy bien de ese ácido. Pero ¿qué ocurre? Aparece esta situación que ella menciona que antes le parecía poquito a su hija, pero ahora se le agudizó el problema y parte ese alimento. En vez de irse a los intestinos, ¿para dónde parte? De vuelta a la faringe, de vuelta al esófago, de vuelta a la boca. Ese es el reflujo, para que lo entendamos. Las razones, ¿ya? Las razones de esto, imagínate. También el esófago no tiene el mismo tipo de mucosas, ya no tiene la misma protección con mucus y todo lo demás que el estómago. Entonces el esófago se comienza a irritar. Muchas personas con este ácido cambian, les aparece tos, por ejemplo. Tos por reflujo gastroesofágico, así se llama. Entonces, esta dolencia que durante mucho, mucho tiempo pasó un poquito desapercibida, hoy día, producto, entre otras cosas, del estrés y la alimentación altamente procesada, ha abierto este campo a una cantidad mayor de consultas con el especialista. Entonces, ¿qué es lo que le voy a recomendar? Primero que todo, el Bicolon. Primero que todo, disminuir, pero ella me decía que las porciones, ya estaba comiendo menores porciones, ¿no?
0: Sí, ella dice tiene un régimen con pequeñas porciones.
1: Pequeñas porciones, va eligiendo los alimentos, las comidas copiosas, alta en grasas, por ejemplo, son no recomendables. El consumo de alcohol, el fumar, todo esto gatilla este reflujo gastroesofágico. Entonces, está comiendo menos porciones. Es muy importante entonces directamente comenzar ya a consumir el Bicolon en gotas orales, porque vamos a hacer algo práctico, ¿ya? Bicolon, 10 gotitas de Bicolon a media mañana y 10 gotitas de Bicolon a media tarde. Tiene que masticar los alimentos que consumen. Hay un estudio que dice que uno debiera masticar 32 veces el alimento antes de tragarlo. Nadie va a estar contando ahí, ¿verdad? Pero con eso te estoy solamente dando el ejemplo de que hay gente que traga los alimentos, como si fuéramos animales carnívoros. Tú sabes que aun cuando se nos permite comer carne, hoy día somos omnívoros todos, pero nos fuimos creados como animales carnívoros. Cuando Dios nos pensó, cuando Jehová pensó en el hombre, no lo pensó como si fuera, no sé, un gato pardo, un león, un perro. ¿Cómo comen los perros, por ejemplo? Tienen estos colmillos largos que desgarran la presa y la tragan. Tú no vas a ver nunca un perro que parece vaca rumiando. ¿Ya? ¿Has visto un perro rumiando?

0: Rumiante, nunca. Las vacas rumean porque están masticando el pasto. ¿Cómo somos nosotros más parecidos a los rumiantes que a los carnívoros?
1: Claro.
0: Tú lo sabes. Entonces, bueno, hay que masticar los alimentos. No hay que comer apurado en el reflujo gastroesofágico porque tragas aire. Y ese aire después también es devuelto. Tú tienes que eliminar ese aire. Elige por dónde lo vas a eliminar. ¿Por arriba o por abajo? Bueno, si es por arriba, va a favorecer entonces esta situación de reflujo gastroesofágico. Segundo, ya te di el Bicolon, 10 gotitas a media mañana y 10 gotitas a media tarde. Y segundo, es muy importante, muy, muy importante el buen descanso de los pacientes con reflujo gastroesofágico. ¿Y cómo lo podemos hacer? Incorporando el magnesio biosomal. El magnesio, otra importante función y acción es en esta relajación muscular que requiere el paciente con reflujo gastroesofágico. Dos cápsulas que se lo tome por la noche en este caso, no en la mañana, noche como lo toma usted o como lo tomo yo, en la nochecita, tarde, noche, dos cápsulas de magnesio biosomal. Nada de cosas muy calientes, nada de cosas muy frías. Ya, y vamos a tener en Danielita, la hija de Danielita, una pronta recuperación. Muchas felicidades, querida amiga.
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0: 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Continuamos con la segunda consulta, querida Alejandrita Silva.
1: Lidia, no, le pregunta, doctor, ¿por qué al pasar los años hay hermanas que hacen y dan problemas y te quieren manipular? Gracias.
0: Bueno, esto es como una consulta psicológica.
1: Eso tiene que ver con la confianza que tienen con usted, pues, doctor.
0: Sí, hay un estudio que me tocó cursar en Buenos Aires, en la República Argentina. Se llama Psicología Operativa. Hice el curso de Psicología Operativa en Buenos Aires. Y ahí hablábamos de esto que es la dinámica mental. Y a veces yo comparto eso, y por eso es seguramente que Lidia me pregunta. Ya, la pregunta es, ¿por qué?
1: Con el paso de los años,
0: ¿ya?
1: Hay hermanas que empiezan a ponerse problemas.
0: Déjeme leer la consulta. A ver, ya, ok, que con el paso de los años... Y es...
1: Se ponen más conflictivas.
0: Bueno, mira, el problema no es tuyo, Lidia. ¿Ya? Así de te lo digo de frentón, cuando tú sientes que tus hermanas te están molestando, tu vecina te está molestando o tu pareja te está molestando, qué importante es tener el autodominio, el autocontrol, de saber que el problema no es tuyo, el problema es de quien te molesta. Lo voy a explicar más claramente. Cuando una persona te trae un regalo y dentro del regalo viene, no sé, comida podrida, o viene, no sé, estiercol, por ejemplo, estiércol, o viene lo barro, lo que tú quieras, algo maloliente. Ese regalo que te lo traen con de mala leche en el fondo, ¿verdad? Es tuyo solamente cuando tú lo recibes.
1: Qué buen ejemplo.
0: Solamente cuando tú lo recibes, cuando tú lo aceptas. Si esa persona viene con basura como regalo y tú no la aceptas, no la recibes, primero no la aceptas y luego no la recibes, da lo mismo. ¿De quién es el regalo? ¿Dónde queda el regalo? En la persona que te lo trae. Porque aquí tienes que entender una cosa, me encantaría que la escribieran. Nadie puede dar lo que no tiene. Tú solamente puedes dar lo que tienes. Entonces una persona ácida, que te está dando malas ondas, que te está deseando lo peor, que está siendo desleal, es porque esa persona es así. Porque tú no puedes dar algo que no tienes. Y se te acaban los problemas.
1: Qué bonito pensamiento y qué bueno mirarlo desde esa manera, porque así no nos hace mal. A veces no entendemos esto que el regalo es tan... Qué buen ejemplo, doctor.
0: Pero fíjate, te hace mal solamente cuando lo aceptas.
1: Exactamente.
0: ¿Ya? Te hace mal solamente cuando lo aceptas. Entonces, querida Lidia, deja a tus hermanas ahí en mala onda, sufriendo lo que debe sufrir una persona negativa, una persona ácida. Las personas que andan así siempre creando problemas, las personas problemáticas, son un saco de problemas ellas. Imagínate cómo duermen esas personas, cómo se levantan, cómo andan durante el día. Siempre enjuiciando a los otros, rompiendo cosas de los otros, tratando de dañar a los otros porque están desesperadamente dañados. Por eso lo hacen. ¿Lo haces tú, Lidia? Lo más probable es que no, porque se nota que tú eres una persona sana y buena.
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1: Pablo, fui a Madre Tierra y no encontré muérdago. ¿Cómo puedo hacer para conseguirlo? 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
0: 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Bueno, primero que todo, ¿qué es el muérdago? ¿Ya? ¿Qué es el muérdago? El muérdago es una de las tantas plantas, nosotros le ponemos el apellido de medicinales porque las usamos en beneficio terapéutico de tratar alguna dolencia, alguna enfermedad, ¿no? Por eso.
1: Así es.
0: Pero las plantas son plantas. Y el muérdago dice, yo soy una planta y no me saquen de aquí. Ahora bien, es muy interesante el muérdago particularmente, porque lo estaba buscando él, porque hoy día es la planta medicinal, yo le pongo porque ahí viene la acción terapéutica, más estudiada, más clínicamente demostrada y más recetada por los oncólogos, ¿ya? ¿Sí? Son los pacientes que tratan, perdón, los médicos que tratan a los pacientes con cáncer en Europa. En Europa. Partió todo esto en Alemania. Pero te voy a contar un poquito. El muérdago es una planta bien especial porque es como bien mística. No es una planta que tenga raíces en la tierra. El muérdago crece en forma saprófita, ¿ya? Sobre otros árboles. Sobre el manzano, sobre el roble, sobre qué sé yo. Y esta plantita, que está como entre la tierra y el cielo, tiene historias que desde sus orígenes en estos países nórdicos, Escandinavia, todas esas partes, en Noruega, en el norte, toda esa zona norte, comenzaron a descubrir el uso del muérdago. Se usó como anticonvulsivante, se usó para tratar la epilepsia, se usó como resolutivo, hasta que llegó en manos de estos colegas, investigadores, farmacéuticos, químicos y médicos también en Alemania, y descubrieron que esta plantita, ¿ya?, que cuelga, hay toda una historia con el muérdago, ¿sí?, que se usa en las navidades para adornar los dinteles, quien se da un beso bajo un muérdago, dicen que ese amor dura para siempre. Eso es un, es un mito, ¿ya? Porque he hecho el experimento con tres amigos. Ya les he dado el dato, anda a darle un beso a tu señora.
1: Ah, pensé que muerda. Lo había hecho usted.
0: No he encontrado muérdago, ¿ya? No he encontrado muérdago. Pero bueno, pero es bien entretenido porque le dan características medias mitológicas a esto del muérdago. Pero bueno, y aquí viene lo práctico. Se descubrió que el muérdago tiene principios activos altamente activos. Como su nombre lo indica, altamente eficientes para los pacientes que están en terapias oncológicas, quimioterapia, radioterapia, son pacientes que están siendo tratados contra esta dolencia tan complicada como es el cáncer, con excelentes resultados. En Alemania, que estuvimos hace poco en Alemania, descubrimos que la terapia se la dan inyectable. Se la dan inyectada. Trajimos el muérdago acá, que el nombre botánico es Viscum album, y nosotros desarrollamos un producto que es el que anda buscando Pablito allá en Calama, que se llama Mitleben en gotas orales, para que no lo confundan con los multivitamínicos. Mitleben en gotas orales, que se toman 20 gotas al día en una sola toma, 20 gotas en una sola toma a la hora que tú quieras, con alimentos, sin alimentos, y que te va a entregar estas propiedades descubiertas por los alemanes, que es justamente para ayudar y aliviar al paciente bajo terapia oncológica, ya, quimioterapia o radioterapia. ¿Cuál es el mecanismo que he estado investigando yo? Es un mecanismo en el cual estimula la fagocitosis de la célula cancerosa a través del sistema inmune, ¿ya? Los macrófagos, todo esto, van a actuar comiéndose a la célula cancerosa, y de esa manera alivian y ayudan al paciente, además de aliviar los efectos secundarios de la quimioterapia y la radioterapia. Eso es el muérdago, ¿ya? Es el Viscum album, el nombre botánico, y como marca, Mitleben en gotas orales. Bueno. Así es que, ¿cuál era la pregunta? ¿Cómo lo puedo hacer?
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0: 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Gracias, Alejandrita, por su compañía.
1: Muchas gracias, doctor.
0: Y a ustedes, amigas y amigos, les agradezco también, de igual manera, el compartir estos minutos con nosotros e invitarles, junto a Madre Tierra, junto al aceite de orégano oro, junto al flexi articular, junto a la colagenina, al bicolon y al level up y tantos más, junto al GAFAO también, ¿por qué no?, a un nuevo encuentro. Felicidades, será hasta entonces. Y al finalizar, como siempre, les comparto el mensaje para mí más importante y vital. Pongan siempre primero a Dios por sobre todas las cosas. Y luego al hombre.
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6: Ya estamos al pie del cañón. ¿Cómo están, chiquillos y chiquillas lindas? Tengan todos ustedes un muy buen día. Jueves hoy día. Estamos a jueves hoy día, muchachos, muchachas, día jueves. A ver, sí, jueves 28 de mayo, con Poroto y con Zapallo. Jueves 28 de mayo, chiquillos, de este 2026. Sean todos ustedes bienvenidos a esta jornada, una jornada más de lo mejor de los 70 y 80 a través de la frecuencia 97.7 Radio Isadora FM, la de la buena música, y en la www.radioisadorafm.cl. No encuentro tanto frío, no hace tanto frío. A ver, revisemos la temperatura en este momento. En la ciudad de Chillán, F5. Nos informa de Weather Channel que tenemos 11 graditos en la ciudad de Chillán. 11 grados solamente en la ciudad de Chillán, con la sensación térmica de 10 grados con cielos nublados. Así que, y de lluvia no me aparece lluvia. A ver, déjame revisar aquí. Lluvia. No, nada de lluvia. Hoy día va a estar parcialmente nublado con 18 grados Celsius como máxima, 7 como mínima, ¿ya? Ya se cumplió la mínima ya, ¿ya? Mañana viernes, 17 grados Celsius como máxima, 4 la mínima, nublado, ¿ya? Y no hay lluvia. Y el lunes dice chubasco para la tarde, para el día lunes 1 de junio. Chubascos por la tarde con 37% de probabilidades. Sábado ni domingo, nublado por la mañana, niebla por la mañana el día domingo por la mañana y nublado por la tarde. O sea, va a estar el tiempo tipo invierno, pero sin lluvia. Disculpen. 8 de la mañana con un minuto. Saludamos a nuestros anfitriones. 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Así que ya saben, chiquillos, llamen ahora, llamen ya. 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Claro, claro, si no hay, hay que comer nomás la palta peruana, pero es mala, tiene un sabor, pura agua, aguachento, gusto a pasto. ¿O no? ¿Tiene gusto a pasto, no? Tiene gusto a pasto y es muy aguachenta, muy recontra mal la palta peruana. Prefiero comerme una de la otra, la de la cruz, esa que salían en las casas antiguamente. La de la cruz, esa es rica, esa es sabrosa esa palta. Lo único malo que tiene un tremendo cuesco, tiene un carozo, pero así grande, ¿eh? Pero de buena es buena, ¿eh?

El WhatsAppito ya está funcionando, chiquillo. Atención, pay attention. Please, listen to me, pay attention, please. Anda, no, está amanecido. Permiso, voy a dar. Ya, ahora sí. Póngame atención, escúchenme, eso quiero decir. WhatsApp más 569-3509-4148. Más 569-3509-4148. Ese es el fono WhatsApp. Ahí tú puedes enviar una fotografía, un GIF, lo que tú quieras, ¿cierto? Algún mensaje así de texto, ¿cierto? Lo puedes hacer ahí en el WhatsApp más 569-3509-4148. Facebook, viejo recordado, amigo. Ay, querido Facebook. Para algunos es bueno, para otros es malo, porque lo han pillado de repente en movidas media rara con el Facebook. ¿No has pillado? ¿No pillaron usted? Ay, se queda callado, ¿no? Ocho, cállate, dicen por ahí. 8:05. 8:05. Facebook, los 80 en Isadora.

agrupación de hoy día, jueves 28 de mayo de este 2026, la agrupación de Yes. Sí, tal como escuchas. Yes, yes, yes. Hour of a Lonely Heart. Y yo les digo, ¡arriba! ¡Chillán! Ya empezamos el programa, chiquillos.

8 de la mañana con 7. Oye, voy a enviar un saludo grande a Miguel Chico Monti, ¿eh? Se nota que alguien no escuchó el programa. No lo escuchó el programa, amigo Monti, ¿eh? Porque me está pidiendo Asumo, Los Viejos Vinagres, y ayer lo tocamos, pues. Así que se nota que no escuchó el programa el día de ayer, porque me está pidiendo Asumo. Vamos a buscar Asumo, pero otro tema, ¿ya? 8 de la mañana con 8 minutos. Ahí escuchamos a la agrupación de Yes. D-Trains, You're the One for Me. El año de 1982. D-Trains.

8 de la mañana con 11 minutos, 8 horas, 11 minutos. 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Yes. En este jueves, 28 de mayo.

0: La grabación de Gut Band, You Dropped the Bomb, tú me has lanzado una bomba. Del año de 1982, la agrupación de Gut Band.
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17 minutos, 8 horas con 17 minutos, la agrupación de Alan Parsons Project, The Games People Play. Suena, acá, bueno, es lo mejor de los 70 y 80.

8:25. ¿Cómo pasa la hora? Rápido, rápido, rápido. Sí, escuchemos a Eurythmics, Sweet Dreams. Lo escuchas acá, en lo mejor de los 70 y 80, por supuesto. Sí, bueno, del año 83 este tema con Eurythmics.

8:29, amigos y amigas de lo mejor de los 70 y 80. Pasó la hora, pero rápida, raudamente. ¿Cómo está el desayuno, querido amigo, querida amiga? ¿Cómo está esa ayullita recalentada en el tostador? ¿Ah? Ese tecito, ese cafecito, un delicioso, ¿cierto? O el mate con sopaipilla. ¿Ah? Claro, sí, pues. 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Saludos cordiales para nuestro amigo Caldito Ruiz, que está ahí junto a su señora esposa, laborando tempranito en la mañana ahí, nuestro amigo Caldito, ¿cierto? Sí, pues ahí en el kiosco del tío Caldito, pues chiquillo, ya muy conocido, ya, ya. Bueno, si usted lo conoce y está escuchando y va a pasar por ahí, lo voy a escuchar en la radio ahí, que te están saludando, perrito, ¿eh? Así que saludo ahí al tío Caldito. 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

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Ya, está volviendo. 8 de la mañana con 34 minutos, carnicería, roticería Martínez, local 62, entrada por calle 5 de abril, ahí en el mercado techado. 8 de la mañana con 34 minutos, vamos al alto comercial y retomamos la buena música, la de lo mejor de los 70 y 80. Amigo y amiga, recuerde el WhatsApp, más 569-3509-4148, más 569-3509-4148. Facebook, los 80, en Isadora, vamos y regresamos.

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0: acaba de aparecer Luca Prodan.
1: ¡Bravo! ¡Bravo!
2: Gracias, gracias. 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
0: Yo soy cocinero, no soy músico.
3: ¿Cocinero?
0: O sea, yo soy almacenero, no músico.
2: ¿Almacenero?
3: Ay, no nos das una receta.
0: Albóndigas con crema en salsa de anchoas. ¿Vos sabés eso? Eso es buenísimo. Vos le decís por ahí vomitar, te lo digo.
4: Mejor no hablar de ciertas cosas.
5: Sumo con Lucas Prodan. Sí, bueno, ahí está. Amigo Miguel Monti, ahí tiene a Sumo, te que le encanta con Lucas Prodan. Sumo, mejor no hablar de ciertas cosas. Del álbum FMRA del año de 1986, grabado para el sello CBS. Aquí está Sumo y me está lisiando este mouse.

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4: 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Piretanil. 8 de la mañana ya con 50 minutos. Hoy voy a enviar un saludo grande a un gran amigo, a don Ricardo Quesada San Martín, ¿no? Nuestro gran amigo. Año ya que nos conocemos con don Ricardo y ahí está trabajando con todos los chiquillos de Vielmet, en aluminio Vielmet, sí. Ahí va. Un saludo cordial para todos los chiquillos de Vielmet. Ya, está bueno. Así que saludos a los chiquillos de Vierme ahí, a don Ricardo Quesada San Martín, ¿ya? Dice que le enseñó a escuchar música, porque escuchaban cualquier otra basura menos música. Oye, hablando de música, ayer estábamos conversando que cómo lo hacíamos para grabar en aquellos años, ¿ah? ¿Eh? Claro, porque hoy día tú llegas, compras un pendrive, lo pones en tu computador, o bien lo bajas en tu teléfono. ¿Cuánto te demoras en bajar un tema? 5 segundos, 10 segundos ya, y queda, y tú lo tienes grabado ahí en tu teléfono, qué sé yo, en tu pendrive y todo. Pero quisieran ver ustedes, chiquillos, lo que era la odisea de poder grabar en un cassette en aquellos años. Quizá a ustedes les pasó lo mismo, ¿ya? Pero a muchos no les ha pasado, a todos los chiquillos nuevos, no. Porque ¿qué había que hacer? Ya. Parte 1, tenías que tener un equipo, ¿ya? Y ojalá que fuera un equipo de marca, sí, uno tenía que buscar un equipo de marca, qué sé yo, en esos años, los Pioneer, los Technic, los Sony, ¿no? Un equipo de marca para poder grabar, ¿ya? Después tenías que ir a la casetería a comprar un cassette virgen, o sea, nunca grabado, ¿ah? ¿Ya? Y tenías que elegir uno bueno, ¿ah? Porque encima de repente las lucas como que media esquía, como que no te alcanzaban, y con esfuerzo te comprabas un cassette de buena calidad, ¿ah? Un cromo, ¿ah? Porque después de cromo venían los ferro cromo y estaban los metálicos. Y el más era el ruido, el normal nomás, la cinta normal. Y por lo general venían en marcas como Maxell, TDK. ¿Qué otra marca más había, chiquillo? ¿Se acuerdan o no? No, bueno, habían diferentes marcas. Ya. ¿Qué hacíamos? Una vez que teníamos el cassette, ¡ay! Ah, siempre comprábamos cassette de 60 minutos. Cassette de 60 minutos, porque si colocamos el de 90 o el de 120 minutos, el de 120 minutos era de 60 minutos por lado, una hora por lado en esos años, ¿verdad? Y el de 90 era de 45 minutos por lado. Claro, colocábamos uno de 60 nomás, ¿verdad? Para que pudiera quedar bien la grabación, no echar a perder el equipo, ¿verdad? Claro, porque si no tenías equipo, tenías que conseguirte el equipo para poder grabar el cassette. Obvio. ¿Verdad? Ya. Y faltaba lo principal, pues, los discos, los vinilos. Y ahí muchos tenían hermanos mayores que coleccionaban discos. Y ay, todo costaba un mundo para que tu hermano te pasara un disco para poderlo grabar. O bien tenías que conseguirte con un amigo que te facilitara el disco, el LP que tenía para poder copiarlo. ¿Ya? Y después de eso, cuando tú copiabas, no es como ahora, por eso decía, si ahora tú bajas un tema y en 5 o 10 segundos está listo. Tenías que escuchar toda la grabación, uno por uno. Y la emoción era poner play, rec, pausa, en el cassette, en el equipo. Poner el disco. Y estar atento cuando tú ponías el disco para soltar la pausa, para que empezara a grabar. Y antes de eso tú hacías la previa con los búmetros, ¿cierto? Con las agujitas que traía el deck para dejarlo en la precisión en cero. ¿Ya? Ponías ahí el disco ya, y cuando ya estaba todo listo, ahí empezamos, ¿eh? Y ahí dejabas correr el disco, o bien era un solo tema del disco. ¿Ah? ¿Le pasó a usted o no? Sí, o sea, mucho le pasó. Ya, grababan ese tema, pausa. Sacaban el disco. Stop. Volver atrás. Empezar a escuchar el disco de nuevo. Claro, ¿no? Claro. Y después venía el otro disco y había que hacer lo mismo. Seleccionar el disco, seleccionar el tema, poner a grabar, mover los controles de la agujita, del búmetro, para que te quedara la grabación excelente. Y una vez que lo grababas, tenías tu disco, tu cassette grabado con la música que tú querías. Tu música, y ahí la escuchabas, y ahí te quebrabas en la fiesta, lo llevabas a la fiesta, y de repente pa, y te lo robaba. ¿Te pasó eso, no? Sí, claro. Y a veces cuando estábamos en la radio, yo siempre lo digo, y no, es, y no es chiste, cuando empezamos acá en la radio, ¿ah? Todavía usábamos cassette y estaban los discos. ¿Ya? Y el gran amigo David Soto tenía amistades en los Estados Unidos, porque siempre fue el gringo, le gustaba, y llegaban amigos de él y le traían primicias. Cuando el Soto tenía su programa, el Fresh New Music, ¿se acuerdan? ¿Ya? Y todo se tocaba en discos nuevos, primicias, y nadie las tenía. ¿Vos? Y el Soto era medio egoísta con su música. ¿Vos? Terminaba el programa y tomaba todos los discos y los guardaba, y el otro día había que trabajar y no los dejaba para poderlo tocar, pues. Entonces, ¿qué hacía? El Soto se descuidaba y le pirateamos todos los discos, pues. Y al otro día él reclamaba: oye, esos temas están en los discos, tú nomás no puedes tener música. Claro, así era cuando tenías tu música. O bien, la música había que comprarla. Tenías que comprar el cassette con música, ¿ya? Y después empezó a salir el CD, pero los comprabas. ¿Ah? Los que tienen CD todavía guardados por ahí, cassette guardado, tienen un tesoro. ¿Por qué? Porque la música de antes tenía más estilo. Era más encachada la música. Y uno escuchaba todo el cassette. ¿Por? Escuchaba todo el cassette o todo el disco. No, ahora no. Ahora los chiquillos hoy en día están escuchando un disco, empieza el disco, pum, 10 segundos y después lo saltan. ¿O no? Escuchan el otro tiro, así. No, antiguamente nosotros escuchábamos el cassette, poníamos el cassette y de repente estaba tu papá, estaba tu mamá, y tú empezabas a lesear, a subir, a adelantar, y te decías: déjala, tranquilo. Déjame escuchar cómo se escucha. Así te decía, ¿eh? Claro, así era. Claro, sí. Por eso uno atesora, valora el tipo de música que en este momento empieza a difundir.

0: el colorín de Rick Astley y ese Never Gonna Give You Up del año 87, chiquillos, ¿cierto? Y chiquilla, ahí por aquí no escribían, dice, yo grabé un cassette, dice, a ver, es buscarlo acá, que Carmencita Flores, ¿cómo está Carmencita Flores? Tanto tiempo, dice, hola amigo, buen día, buen día, buen día. Yo aún tengo un cassette que yo misma lo grabé, dice. Y si es que salen los locutores que interrumpen mi mejor canción. Claro, antiguamente, volvamos, retomemos un poquito, porque tenemos que irnos a la tanda. Retomemos un poquito. Antiguamente, todas las radioemisoras, bueno, y hasta el día de hoy también, marcaban con su valga la redundancia, con su marca, ¿cierto? Qué sé yo, el nombre de la radio, la frecuencia, o bien la hora. Lo hacían en esos años con la finalidad que el tema que ellos estaban tocando, difundiendo, para que usted estuviera escuchando, era como primicia, porque en esos años estaban las primicias musicales. ¿Qué radio? Había una competencia de radio que era hermoso, bonito. ¿Quién traía la mejor primicia, el mejor éxito? ¿Quién lo tenía? ¿Qué radio lo tenía? Porque cualquier radio no lo tenía, ¿eh? Y de repente, primicia, y lo marcaban, pero dos o tres veces el disco. Claro, y esa era la razón de cual colocaban el distintivo de la radio, la marca arriba del disco para promocionar, para decir, este disco lo tenemos nosotros. Entonces, ¿por qué? Porque en ese tiempo estaban los famosos Los Piratas, ¿cierto? Los que grababan de la radio, grababan el cassette de la radio, y después, si no estaba con marca, lo ponían en otra radio. Se lo pasaban a otro DJ de otra radio y los otros DJ también se quedaban con el mismo tema. ¿Entienden? Entonces por eso ponían las marcas. O bien de repente algunas radios no colocaban la marca de la radio, nada, sino solamente emitían un pitito, una marca. Y esa radio yo todavía me acuerdo que, porque todavía está la radio, esa era una radio que está en otra frecuencia. Y sobre todo era en Santiago, me acuerdo, en aquellos años, ya. Claro. En esos años la radio estaba en Santiago, se llamaba El Conquistador. Estaba en Santiago, no llegaba a Cachillán todavía. Ya, y en esos años cuando tocaban esos temas buenos, tocaban temas, pero a todo ritmo. Ahora no, El Conquistador ya pasó a ser una radio más, ¿no? Ya perdió toda su magia. Estaban tocando un tema y al medio le colocaban un pitito, como un timbre. ¡Pip! Listo. Y eso era toda la marca de la radio. ¡Oh, la llegada! ¿Vos te escuchás esa radio, vos? Ahora no, ya habrá que marcar, por claro, por supuesto, para que nuestros auditores sepan qué radio está sintonizando, qué programa está escuchando, si les damos la hora, eso sería, pero no por querer marcar, no. 9:03, chiquillos, y eso era todo. 9:03, vamos a un breve alto, voy a ir a hacerme un cafecito, ¿no? Me falta otra idea, estoy más volado que otra, no me agarraron ni embajada, Ya, vamos a un breve alto comercial y ya retomamos la buena música, la de lo mejor de los 70 y 80, por supuesto, acá en tu radio Isadora FM 97.7. Vamos, y volvemos.
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9 de la mañana con 7 minutos. Oye, ¿cómo pasa la hora? Pasó la hora, chiquillos. Ya muchas ya están en su lugar de trabajo. Se están empezando a preparar ya para... Bueno, muchos ya están laborando ya. Pues, claro, muchos ya están ahí, ya están en la oficina. No sé por dónde está la hora. Eso mismo. 9 de la mañana con 8 minutos. 9 con 8. 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Hoy, feito que, ¿sabes tú, amigo, amiga? No digo el santoral, no digo nada, pero, bueno, después, otro ratito, sigamos. Buena música. ¿Lo van a grabar?

9:14. Después de haber escuchado a Madonna con esa Isla Bonita, escuchamos a Tears for Fears, Everybody Wants to Rule the World. Lo escuchas acá en lo mejor de los 70 y 80.

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0: pasó la hora, ¿eh? 9 de la mañana con 30 minutos, querido amigo y amiga. 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Sí. Chiquillos, damos el santoral rapidito, el santoral para hoy día, jueves 28 de mayo. Hoy día es San Germán. San Germán, a todos los germanes. Eso es. Muchas, muchas felicidades y por supuesto para todos los cumpleañeros y cumpleañeras en el día de hoy. Este aplauso así de grande. Y por supuesto para todos los que están laborando, para todos los muchachos, ¿eh? De ahí de la comuna de Chillán Viejo, de acá de Chillán y todos sus alrededores, ¿cierto? Un aplauso, pero grande, grande, grande. Espero que hoy día sea un día fantástico. Hoy día es jueves, mañana es viernes, sábado, domingo. ¿Ya? Así que espero que estén muy bien. Ya, chiquillos, vamos al alto comercial y regresamos con más música, con la de lo mejor de los 70 y 80. Vamos y volvemos.
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3: Ya chiquillos, chiquillas lindas, ya tenemos que faltan 9 minutos, nos separan ya de la hora 10. Vamos rápidamente a los saluditos que ustedes han hecho llegar a todo lo que es el Facebook y el WhatsAppito. Vamos por acá, a ver. Vamos. Eso es. Ernestina Riquelme nos da los buenos días con el calor de siempre, de todos los días, ¿cierto? Y el café, por supuesto. Ernestina Riquelme nos saluda por acá. Le damos las muchas gracias. Junto a Ricardo Quesada, San Martín y a los chiquillos de Bielmet, que nos están escuchando tempranito ahí, le damos los buenos días nuevamente. Iván Gonzalo también dice buenos días a todos los ochenteros. Saludos a todos, especialmente a ti, W. Feliz día, muchas gracias. Víctor Alejandro Pincheira Durán dice, buenos días, Wilson, que tenga un excelente día. Muchas gracias. Oscar Guzmán también dice, buenos días, W, que tengas un muy buen día jueves. Un abrazo cordial. Ahí nos estaba escribiendo este muchacho Oscar Guzmán, como nos escribe todos los días. También por acá vamos a dar saluditos a nuestro amigo Cancio desde Yumbel, nos saluda nuevamente, como todos los días lo hace. Aquí vamos otra vez, pero con más fe que en el día de ayer. Que tengas un bonito día, nos dice. Muy buen día, que tenga un excelente día. Muchas gracias. Igual a usted, amigo Cancio, que esté muy, muy, muy. Carmencita Flores, también le enviamos muchos saludos. Dice, hola, amigo, buen día. Hoy yo tengo un cassette que yo mismo lo grabé, claro, porque uno grababa los cassettes antes de la radio y está en lo mejor y de repente, ságate, le ponían la marca. Eso sí que sale los locutores que interrumpen mi mejor canción. Ay, ay, ay. Juan Carispino, muy buenos días, nos dice W. Buen día, amigo, muy buen día jueves, amigo Juan Carispino, Pino. Ahí, de nombre, trabajando en los buses Calo Watts. Flor María lo ha escrito por acá también. Querido Wilson, que este día sea bacán para ti, para todos los ochenteros. Bye. La Flor María ya está en pie ya. Saludamos muy cordialmente a nuestro amigo Miguel Chico Monti, que está en la sintonía, escuchando lo mejor de los 70 y 80. Este aplauso para Miguel Chico Monti. Chiquillo, quiero hacer una aclaración, Quiero hacer una pequeña aclaración. Pongan atención lo que les voy a comentar. Yo hace ya, debido a mi salud, hace tiempo que no estoy realizando fiestas. ¿Ya? Yo no estoy realizando ningún tipo de fiesta. Y por ahí hay personas inescrupulosas que están utilizando mi nombre, el nombre del programa, para realizar fiestas de los 80. ¿Ya? Por ahí me avisaron, ¿ah? me avisaron que andan diciendo, no, si esta fiesta que es mía, que va a estar esta persona, que voy a estar yo y la opción, que es de la radio, están metiendo la radio, el programa, todo es falso. Falso, falso, falso, como dice ahí. Falso, falso, falso. Sí, es falso, chiquillo. Así que hay... No sé cuándo va a ser este fin de semana, parece que... ¿ah? Así que, chiquillo, yo no todavía. Y cuando yo realice una fiesta, ustedes saben que yo le pongo con toda la chaya. O sea, sale en el Facebook, salgo yo promocionando, ¿cierto? Todos los días tengo aquí en el programa, en la radio, durante todo el día, igual que mi amigo Mota. El Mota, amigo. Igual que el Mota, ¿ya? Promociona su fiesta, ¿ya? Claro, pero los demás que andan, que yo te tengo fiesta que es mía y que aquí que ya y todo, no. Yo cuando tengo una fiesta yo se los voy a señalar, les voy a indicar, pero yo por problemas de salud, no he podido hacer una fiesta, un evento. Así que en cualquier momento, depende cómo estemos, si estamos un poquito más parados, el panteonero sale de vacaciones, el panteonero, ahí me deja solo, así que ahí ya podemos realizar algo, ¿eh? Si ayer conversaba con una gran amiga en la avenida Los Puelches, ahí, ay, se me fue el nombre, este chiquillo, hombre, yo también, me dijo, yo voy a la fiesta tuya, me dijo, ¿eh? Voy a la fiesta tuya y no podía, y ahora dice que el tiempo pasa. Y cuesta, cuesta salir ahora, esa es la palabra correcta, cuesta salir, claro, si a todo puedo, si tenemos que mirar el carnet también. Así que, chiquillos, cuando yo realice una fiestecita, yo le voy a avisar, ¿ya? Y vamos a hacer una fiestecita, solamente los que somos, los demás, palomo. ¿O no? somos los gatos plomo, ¿no? ¿Ah? Claro, porque con esto se cuelgan mucho, pues, ¿no? Entonces hay que aclarar, hay que decir bien las cosas. Yo no tengo nada que ver con fiesta, porque yo no estoy realizando fiesta hasta el momento, ningún tipo de fiesta. Y de repente diga, oye, si esta fiesta es del Wilson, que de ahí de la radio y que tal, la, no. ¿Ah? El Mota que haga su fiesta, qué sé yo, y le hace su fiesta, tiene su asunto, pero no están ocupando mi nombre, así que por lo tanto, saludos a todos los noventebrios y ochentebrios de corazones. ¿Qué es lo que es estar ebrio? Yo no sé lo que es estar ebrio. Feliz día jueves, todo lo que llega a tu vida se fortalece, te enseña y te da sabiduría. Te deseo un feliz día. Atentamente, Fernando Núñez. Amigo Fernando Núñez, deje felicitarlo, darle un aplauso así grande. Así que, chiquillos, cuando realice ya una fiestecita, yo les voy a avisar, van a ser ustedes los primeros que van a saber. Y ahí pueden gritar todo lo que quieran, la fiesta, pero antes, yo no estoy haciendo fiesta de los 80, para que tengan bien en claro y no les vengan a vender la pomada, la pesca, como dice por ahí, ¿cierto? ¿Cierto? Como decían antiguamente, no le vengan a adorar la píldora. ¿Ya? Así que ya saben, ya, yo no estoy haciendo fiesta. Hasta nuevo aviso, hasta que el panteonero se vaya de vacaciones. Ya, chiquillos, estamos ok. Ya. ¿Tengo más saluditos por acá? Sí, tengo más saluditos. Like de oro. Ah, buena, Miguel Monti. Mira, no sé lo que me ha escrito Miguel Monti, pero... Vamos acá, Fernando Núñez. Ya, estamos listos con los saluditos. Sí, estamos listos. Calidad del aire hoy día en Chillán, chiquillo. Regular es el aire. Regulé que el aire. Así que se prohíbe utilizar chimeneas de hogar abierto. O sea, cuando son espacios grandes, sí, usar ese tipo de chimeneas. No, pero usted puede prender en su casita, puede prender la estufa, ¿verdad? Ya. 9 de la mañana con 59 minutos, vamos a los lentos, nos queda un minutito, cuño, vuelve a los lentos, vamos.
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3: En los lentos, un tema. Me fascina este tema. Tengo dos temas. La agrupación de Cars o la agrupación de Journey. ¿Cuál de los dos, chiquillos? Uno, dos, tres, cuatro. Ya, escuchemos a Journey. Este también es bonito. Me acuerdo mucho este tema. Lo difundíamos mucho en la discoteca Las Encinas. Journey, Faithfully, del año de 1983. Lo escuchas acá. En lo mejor de los 70.

0: Bien, chiquillos y chiquillas lindas, ya hemos cumplido otro día más, un día jueves tempranito en la mañana, que estamos desde las 8 de la mañana y ya estamos cerrando lo mejor de los 70 y 80. Por acá un gran amigo, por acá, dicen, oye, son muy Karen Alga los weones. Lo que se están haciendo pasar, que la fiesta la tengo yo, que la fiesta es mía. ¿A dónde la había? Si yo no tengo ningún tipo de fiesta, chiquillos, yo no tengo nada de fiesta. Bueno, meterás a moicar en algo, ¿no? En serio, palabra que es cierto, palabra que es cierto, ¿eh? No, si hoy en día vi el mundo de los vivos, hombre, hay que tener un cuidado único. 10 de la mañana con 4 minutos, nos vamos. 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Nos escuchamos mañana viernes.
1: ¿Cómo dijo?
0: Que mañana es viernes, tatita.
1: Te escuché clarito.
0: Ya, hablando de tatita, tengo que ir a ver al tatita Dago. Tatita Dago, ¿va a estar ahí más tarde o no? Sí, me dice, sí, va a estar. Ya, chiquillos, nos vamos. 120 minutos de buena música han transcurrido acá, lo mejor de los 70 y 80 a través de la frecuencia 97.7, Radio Isadora FM, la de la buena música. Amigos y amigas, en este día jueves, digamos todos juntos, arriba los pasos. Nos encontramos mañana viernes, si Dios así lo quiere. Y yo les digo abrazos y besitos para las chiquillas, abrazos y un fuerte apretón de mano por ustedes, muchachos. Amigos y amigos, los quiero mucho, cuídense mucho, que tengan un muy bonito día. Y por supuesto, desde acá, desde el estudio W, por supuesto, ustedes saben, acá en el Barrio Alto, acá estamos nosotros ubicados, ¿eh? Yo les digo chao, chetero, nos encontramos mañana. Chao.
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3: Radio Isadora FM indica la hora.
4: Las 10 de la mañana y 6 minutos.
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2: 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Creatividad, elegancia y una leyenda viva. Sting, el músico que trascendió géneros con su inconfundible voz y letras profundas, fusionando rock, jazz y música del mundo. Nacido en Inglaterra en 1951 como Gordon Sumner, Sting comenzó su carrera con The Police, donde redefinió el rock con éxitos como Roxanne y Every Breath You Take. En 1985, inició su camino en solitario con The Dream of the Blue Turtles, explorando sonidos más complejos. Con una carrera marcada por la experimentación, Sting ha incorporado influencias del jazz, reggae y música celta. Canciones como Fields of Gold y Shape of My Heart muestran su versatilidad y sensibilidad artística. Más que un músico, Sting es un contador de historias cuya música sigue emocionando e inspirando a generaciones.

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0: Radio Isadora FM indica la hora.
1: Las 10 de la mañana y 59 minutos.
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1: 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Energía, ritmo y un pionero del rock. Chuck Berry, el hombre que definió el sonido del rock and roll con su guitarra inconfundible y su actitud rebelde. Nacido en 1926 en San Luis, Missouri, Chuck combinó el blues con un ritmo acelerado y letras juveniles, dando vida a un nuevo género. Con su primer éxito, Maybelline, en 1955, revolucionó la música y sentó las bases del rock. Con himnos como Johnny B. Goode y You Never Can Tell, Berry influyó en generaciones de músicos, desde The Beatles hasta Rolling Stones. En 1986, se convirtió en uno de los primeros artistas en ingresar al Salón de la Fama del Rock and Roll. Aunque nos dejó en 2017, el sonido de Chuck Berry sigue vivo en cada riff de guitarra. Su legado es eterno.
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0: Radio Isadora FM indica la hora.
1: Las 12 horas. 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
2: 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Creatividad, elegancia y una leyenda viva. Sting, el músico que trascendió géneros con su inconfundible voz y letras profundas, fusionando rock, jazz y música del mundo. Nacido en Inglaterra en 1951 como Gordon Sumner, Sting comenzó su carrera con The Police, donde redefinió el rock con éxitos como Roxanne y Every Breath You Take. En 1985, inició su camino en solitario con The Dream of the Blue Turtles, explorando sonidos más complejos. Con una carrera marcada por la experimentación, Sting ha incorporado influencias del jazz, reggae y música celta. Canciones como Fields of Gold y Shape of My Heart muestran su versatilidad y sensibilidad artística. Más que un músico, Sting es un contador de historias cuya música sigue emocionando e inspirando a generaciones.

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1: Radio Isadora FM indica la hora. Las 12 horas y 58 minutos.
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1: 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Energía, ritmo y un pionero del rock. Chuck Berry, el hombre que definió el sonido del rock and roll con su guitarra inconfundible y su actitud rebelde. Nacido en 1926 en San Luis, Missouri, Chuck combinó el blues con un ritmo acelerado y letras juveniles, dando vida a un nuevo género. Con su primer éxito, Maybelline, en 1955, revolucionó la música y sentó las bases del rock. Con himnos como Johnny B. Goode y You Never Can Tell, Berry influyó en generaciones de músicos, desde The Beatles hasta Rolling Stones. En 1986, se convirtió en uno de los primeros artistas en ingresar al Salón de la Fama del Rock and Roll. Aunque nos dejó en 2017, el sonido de Chuck Berry sigue vivo en cada riff de guitarra. 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

0: Radio Isadora FM indica la hora.
1: Las 13 horas y 57 minutos.
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0: Hola, ¿qué tal, amigos? Buenas tardes. Bienvenidos a Isadora en el Deporte, el punto de encuentro de los deportistas locales. Con todo lo que usted quiere saber, lo tenemos aquí a través de la 97.7 en el dial de la frecuencia modulada. Vamos a entrar al tatami rápidamente aquí porque hace frío y hay que entrar en calor. Me echa el seguro de cómo está. Buenas tardes.
1: Buenas tardes, Francisco Pancho Gutiérrez, y a toda nuestra audiencia de la 97.7. Estamos acá de vuelta ya en los estudios, Panchito, después que me había perdido varios días.
0: Y mire cómo lo espero. Puro cinturón negro, nada.
1: Creció el panel.
0: También le damos gracias a Isabel, que siempre está ahí escuchándonos y se sabe que tenemos actividades. ¿Por qué no nos da un espacio? Siempre el espacio está para todos los deportistas acá en la ciudad de Chile. Así que gracias, Isabel, por estar acá nuevamente. Y aquí no vino solo porque vemos que está el sensei o profesor o maestro.
2: Instructor Sabanín.
0: ¿Sí? Buenas tardes. ¿Cuál Buenas es su tardes. Nombre? Preséntese nomás para que lo escuche.
2: Mi nombre es Carlos Bastías Wagner. Soy el profesor a cargo del Promesa Ñuble de acá de... Bueno, valga la redundancia, de la región. Y estoy a cargo de todos los chicos que se ven aquí, incluso más. Ya nosotros estamos trabajando todas las escuelas de Ñuble que quieran participar del programa, que en este caso financiado por el GORE. En este momento está en pausa, pero seguimos trabajando. Y además soy el profesor o instructor a cargo de la... del equipo Team Chipsan, que somos de Chillán Viejo, y trabajamos siempre de la mano con nuestro amigo de Espíritu Samurai y algunos de otras escuelas aledañas de Chillán y alrededores.
0: Bueno, lo que yo tengo entendido es que este grupo pertenece allá a lo que es el sector oriente de nuestra ciudad de Chillán, y en el sector de la Huelchoteca, y en el segundo piso ahí hacen las clases, ¿verdad?
2: Están los chiquillos, al menos los chicos de Espíritu Samurai, sí.
0: Espíritu Samurai, los sí. De buzo rojo.
2: Los de rojo, todo el equipo rojo y el equipo amarillo con negro aquí somos los de Chillán Viejo.
0: ¿De Chillán Viejo?
2: De Chillán Viejo.
0: Mire, qué bien, ¿eh? ¿Y a qué se debe esta unión?
2: Bueno, en este caso nos empezamos a unir más por el programa, ¿ya? El Promesa Ñuble, que es lo que hizo que se uniera toda la escuela o academia o clubes que estén federados dentro de este programa, valga la redundancia, y de aquí está la preselección de Ñuble, ¿ya? Por ende, siempre se invita a distintas escuelas, a distintas academias a participar, y en este caso los más activos han sido los de Espíritu Samurai, algunos de otras academias como Dragones Blancos, que también forman parte, y bueno, la academia de la que yo soy director e instructor, que es Team Chipsan, ¿ya?
0: Chipsan.
2: Es la mezcla de Chillán Viejo y San Carlos, porque yo era de San Carlos.
0: Ah, ya. Buena.
2: Entonces ahí está la mezcla, eso significa Chipsan.
0: ¿Y dónde se imparten las clases?
2: Nosotros estamos ubicados en Tomás Llávar 924, a una cuadra de la plaza.
0: Ya.
2: Ya ahí estamos a metros de
0: plaza
2: Bombero incluso. Exactamente. Entre 20 de agosto y Serrano, ahí estamos ubicados nosotros.
0: Ah, ya.
2: Estamos súper cerquita. Muy céntrico. Sí, que ahí estamos trabajando, trabajamos de lunes a viernes y los sábados siempre los dejamos para trabajar. Bueno, en realidad se trabaja de lunes a sábado de corrido entre mi academia y entre los trabajos con la selección o con los chicos de Espíritu Samurai en este caso.
0: Ahora, ¿y quién es el profesor encargado de Espíritu Samurai? Buenas tardes, le aprovecho de saludar. ¿Cómo le va? No, ella sí. Buenas tardes.
3: Buenas tardes.
0: ¿Cuál es su nombre?
3: Francisca Sepúlveda.
0: Francisca, mire, somos tucayo, podríamos decir. ¿Usted quién dirige la Escuela Espíritu Samurai?
3: Bueno, nuestro maestro formador es José Miguel Fuente Alba.
0: ¿Ya?
3: Y con él tenemos nuestras raíces y trabajamos a la par con el profesor Carlos y con el programa Promesa Ñuble.
0: ¿Hace cuánto tiempo usted practica esto de lo que es el taekwondo?
3: Taekwondo hace aproximadamente 9 años.
0: ¿9 años?
3: Sí.
0: ¿Qué la motivó para pegarle a estos cabritos que andan aquí, oiga?
3: No,
0: ¿espantarlo?
3: Mi
0: no?
3: mamá me llevó.
0: ¿Ah?
3: Mi mamá me llevó cuando yo tenía como 4 años.
0: ¿Ya? ¿Y?
3: Y ahí no lo dejé más.
0: ¿Qué cinturón ya es usted?
3: Rojo punta negro, pero ya acá todos estamos compitiendo en cinturón negro.
0: ¿Sí?
3: Sí.
0: O sea, es difícil llegar a rojo punto negro, o sea, ¿Cuántos combates tiene ya en el cuerpo? Me imagino que mucho.
3: Sí.
0: ¿No?
3: Sí.
0: Sí, de repente así, disculpe la ignorancia, profesor, también, ¿combate mixto no hay, cierto, en el taekwondo?
2: No, o sea, solamente cuando entrenamos, ya ahí es como, da lo mismo el... Suena feo decirlo así, pero da lo mismo el género ahí entre uno y otro, pero aquí los chicos, tanto mujeres como hombres, ellos van a la par siempre, al menos en los entrenamientos, pero por reglamento siempre es hombres contra hombres, mujeres contra mujeres. Ya. Y obviamente respetando las categorías de peso, de grado, de edad, etcétera.
0: Sí, siempre cuando yo veo una dama practicando lo que es el taekwondo, no puedo dejar de olvidarme de Martín Angulo, que de los Dragones Blancos, sí, que hizo una excelente campaña, nos representó muy bien. Y el, como el deporte en Chile hay que mantenerse por sí mismo también, lamentablemente hay que llega un punto en donde hay que elegir o sigo o claro, estudio.
3: Claro.
0: No hay otra alternativa.
2: Sí, bueno, a Martina, ella la conocí hace muchos años.
0: O sea, se me cayó el carnet,
2: sí,
0: entonces.
2: Sí, mucho años. Ella era la referencia aquí en Ñuble. Y ya después de un tiempo... bueno, yo en lo personal le perdí el rastro. Yo sé que ella se fue a Santiago, quería estudiar y siguió su estudio. No sé si ahora siguió con el taekwondo, pero era la referencia que se tenía aquí, al menos en las mujeres, eran las grandes competidoras que tenía Ñuble y que, bueno, representó a Chile en muchas ocasiones también.
0: Yo le pude ver algunos combates y era pegada fuerte.
2: Sí. Sí, varios recibimos alguna vez alguna patadilla.
0: El profe Bao sigue con su academia ahí en Ecuador.
2: Al par,
0: sí, sí. ¿Quién más viene del team de los espíritus indomables?
3: Samurai.
0: ¿Ah? Espíritu samurai, indomable, igual ahí. Para que se presenten aquí los muchachos también, pues ya conocemos a la dama. ¿Quién viene a presentarse? Buenas tardes, ¿cómo estás?
4: Buenas tardes, me llamo Gaspar Mardones y soy de la Academia Espíritu Samurai.
0: ¿Qué cinturón es?
4: Primer Dan, lo rendí en el año pasado, en el verano.
0: Negro ya, primer Dan.
4: Sí.
0: ¿Y hasta cuál Dan piensa llegar?
4: No, hasta ahí nomás, muy difícil subir.
0: Se complementa con los estudios, ¿no? El deporte, el taekwondo.
4: Sí.
0: ¿Sí?
4: Sí.
0: ¿Dónde está estudiando?
4: ¿Qué estudia? En el Liceo Técnico Puente Ñuble, el que está apoyado por Puente Ñuble.
0: ¿Sí?
4: Sí, en la IA.
0: ¿Qué curso va?
4: Segundo.
0: ¿Cuál es el promedio de nota ahora ahí?
4: No sé,
0: no se dice, pero más o menos, cinco arriba, ¿sí o no?
4: No, cinco para arriba.
0: Ah, ya, bueno. Bueno, primer Dan, mejor no le hago más preguntas íntimas, sino aquí mismo voy a tocar. Menos mal que tenemos un buen guardaespaldas. ¿Qué más anda con usted? Para que sus compañeros también se presenten, lo aprovechamos de saludar, amigo mío. Buenas tardes, ¿cómo le va?
5: Buenas tardes, mi nombre es Camilo Aravena, yo también pertenezco a Espíritu Samurai. Yo llevo entrenando entre 3 y 4 años, empecé en diciembre de 2022 y empecé en la sede de Dragones Blancos.
0: Ah, ya.
5: Allá en Avenida Ecuador.
0: Mire.
5: Estuve como un año y después me cambié para acá, para Los Puelches, y de ahí que no he parado, ahí como que he seguido hasta ahí.
0: ¿Cinturón?
5: Azul rojo y estoy compitiendo en la categoría de cadetes.
0: ¿A promedio de nota?
5: 7.
0: No, mire, la nariz donde le llegó. ¿7? ¿De verdad? ¿Qué curso?
5: Octavo básico.
0: ¿A dónde?
5: En el Cáceres de Ñuble, Camino de las Mariposas.
0: Mira, para que nuestra juventud que está escuchando vea que el deporte puede hacer muchas cosas positivas, no se pierdan, porque hoy en día me toca transitar, venir por la Plaza de Armas e irme hacia la Plaza de Armas y llego volando a la casa. Y eso totalmente negativo, para que los niños se den cuenta de que el deporte es una muy buena alternativa y no estar ahí en la esquina. El último amigo de Dragones, Espíritu Indomable, el Samurai. Sí, Espíritu Samurai.
2: Espíritu Indomable es uno de los valores del taekwondo.
0: ¿Sí? Sí. Hola, buenas tardes. ¿Cuál es su nombre?
6: Buenas tardes, soy Paulo Osea. Y bueno, no es mi primera vez aquí. La última vez que estuve aquí estaba representando a Dragones Blancos. Y este último tiempo ya me fui para Espíritu Samurai.
0: Eso es. ¿Promedio de notas, Pablito? ¿También?
6: Peculiar.
0: ¿Ya?
6: ¿Eh? No, 6-5.
0: ¿Sí? ¿5 para arriba?
6: Sí. ¿Sí? No, 6-5.
0: ¿6-5?
6: Sí. Bueno, puedo, logro combinarlo, logro ¿sí? combinarlo.
0: ¿Y sí. en la casa qué le dicen por la práctica del taekwondo? ¿Lo no, incentivan?
6: No, mis padres, gracias a Dios, me apoyan al 100%, así que por esa parte no tengo ningún tipo de drama al competir ni al salir.
0: ¿Quién le ha participado en un torneo internacional? Ah, ¿y qué, en Argentina?
6: Argentina y Perú.
0: ¿Sí? ¿Y qué tal le ha ido?
6: Bien, sacamos copa en ambos.
0: ¿Sí?
6: Sí.
7: Claro. Individual igual no fue bien.
0: Ah, buena. Ya. Y nos vamos a...
8: Chipsan.
0: ¿Eh?
8: Chipsan.
0: El Team Chipsan. Bonito los vos ahí. ¿Qué es lo que es? ¿Un águila?
8: Un halcón.
0: ¿Un halcón?
8: También tiene mucha referencia a mi antiguo academia. Como yo era de San Carlos, el primer club que se hizo en San Carlos de taekwondo era Halcones de San Carlos. Se llama Taekwondo Halcones de San Carlos. Y por lo mismo, como yo venía de allá y yo me rehice o rearmé este equipo, decidí mantener al menos el halcón y también nuestro logo actual. Entonces lo fusionamos para tener, como la mayoría de los clubes o academias tienen un animal espiritual, el de nosotros el halcón. Entonces tratamos de fusionarlo y manteniendo los colores que a mí en realidad siempre me han gustado, el blanco, el negro y el amarillo.
0: No, ya. no han desplumado ninguno todavía, ¿sí o no?
8: A ellos no, pero yo a algunos sí.
0: Ah, buena. Sí. Bueno, comenzamos con la dama. ¿Cómo está? Buenas tardes. Preséntate, buenas tardes. ¿Cuál es tu nombre?
9: Mi nombre es Melanie Cereceda. Tengo 12 años y igual llevo 8 años practicando taekwondo ya. ¿8? 8 años, de los 4.
0: ¿Ya?
9: Sí, me estuve por mi hermano mayor, que... también empezó por mi prima, un chillán viejo.
0: O sea,
9: fui apoyando de ellos.
0: O sea, van mirando y dicen, ah, esto es lo que quiero hacer también.
9: Sí.
0: Melanie, ¿qué cinturón es usted?
9: Yo soy rojo punta negra.
0: ¿Rojo? Pues, o sea, ya está casi lista también para dar el gran salto. ¿Eh?
9: Sí.
8: En agosto.
0: En agosto.
8: De su examen.
0: Y le vamos a preguntar al profe en qué consiste. ¿Pelea internacional ha tenido usted?
9: No.
0: ¿No? ¿Promedio de nota?
9: Arriba de 6.
0: ¿Arriba de 6? ¿Dónde estudia?
9: En el colegio San Buenaventura.
0: San Buenaventura, mire, ahí donde vamos a tener una plaza llena de puro cemento y sacamos todo lo verde. Qué bonita. Bueno, de todas maneras, pegar un palo no es malo. Seguimos presentando a nuestros amigos. A ver, ¿quién tiene? Mire, viene con el cinturón en la mano ahí para que... ¿ah? Buenas tardes, ¿con quién tenemos el gusto?
10: Buenas tardes, mi nombre es Maximiliano Cerda. Tengo 16 años, llevo 3 años entrenando.
0: ¿Ya?
10: Y soy cinturón punta azul y compito en la categoría cinturones negros.
0: Ya, mire. ¿Y dónde estudia?
10: En el San Buenaventura también.
0: Ya. Usted, o sea, yo lo veo así, no sé si estaré equivocado, así como bueno, para la pelota también, para el fútbol, ¿no?
10: Pésimo, ¿no?
0: Tenía una tincamos, por eso se la pregunté.
10: No, malo.
0: ¿Pero para el taekwondo?
10: Ahí sí.
0: por ahí sí, ¿ah?
10: Sí, por ahí sí. Ya.
0: Seguimos presentando a los muchachos de Chillán Viejo. Ahora sí. Buenas tardes, ¿con quién tenemos el gusto?
11: Me llamo Williams. Tengo 16 años, entreno taekwondo hace como en el 2019 más o menos.
0: ¿Ya?
11: Me salí en un tiempo y ahora volví.
0: ¿Y por qué se salió, la gran pregunta?
11: Porque antes nos cambiamos varias veces de la academia.
0: ¿Ya?
11: Estábamos en Chillán Viejo y después estábamos entrenando en Chillán.
0: ¿Ya?
11: Entonces por el tema del tránsito no tenía cómo
0: movilizarme. ¿Ya? ¿Y qué cinturón es usted también?
11: Soy cinturón amarillo-verde y compito en la categoría cinturón negro.
0: ¿Y en el Darío Sala cómo le va?
11: Bien, sí, me va bien.
0: ¿Qué curso?
11: Tercero medio.
0: ¿Nota? ¿Promedio?
11: Arriba un 5.
0: Ah, ya, es de los nuestros. ya empezamos con de los nuestros. ¿Juega fútbol o no? ¿Le hace otro deporte o no?
11: Antes. ¿Ya? Sí, antes me gustaba harto jugar a la pelota.
0: ¿Ya?
11: Pero me acuerdo que me quincé el pie. Y ya no jugué más.
0: Mira.
11: Me dijeron que tenía que empezar a hacer algún otro deporte.
0: ¿Y el taekwondo era su pasión?
11: Sí, empecé a probar, me quedó gustando y Y de ahí que me quedé.
0: Eso es. Bueno, y el último representante de Chillán Viejo no alcanzó para uso, pero era con una polera Comité Olímpico de Chile. O sea, tiene su... Buenas tardes. Sí. ¿Cómo le va? Buenas tardes.
12: Buenas tardes, mi nombre es Martín Zapata, soy juvenil TAN 159, pero soy azul punta roja.
0: Azul punta roja. O sea, ¿ha participado internacionalmente ya o no? No, todavía no. ¿Con quién le gustaría, digamos, con quién le gustaría, digamos, debutar en la parte internacional? ¿Tiene algún favorito? ¿Colombia? ¿Argentino? ¿Perú?
12: Yo creo que los argentinos y los brasileños son muy buenos.
0: ¿Sí?
12: Sí.
0: Pero con ganas, ¿sí? ¿Puede ir con ganas o no?
12: Sí, igual.
0: ¿Qué colegio?
12: El Insugo.
0: Insuco, ¿promedio nota más o menos?
12: 6-4.
0: Aparte del taekwondo, ¿qué otro deporte le gusta?
12: A ver, que me guste el downhill, pero para la pelota soy malo.
0: ¿Sí? ¿Sí? ¿Malo? Pucha, la becera, más o menos, ¿no? Nosotros somos buenos para la pelota y malos para el taekwondo. No, pero todo se... Oiga, está... es que viene jóvenes, ustedes lo han visto, la edad, lo han escuchado, digo, una niña representando hacia el sector oriente y también allá en Chillán Viejo. ¿Existe, hay más damas en el oriente, en los volcanes, hay más damas en la academia?
13: De hecho, un gran porcentaje del club son mujeres, pero en este caso la que compite en Danes soy yo, pero somos bastantes mujeres. ¿Sí? De diferentes categorías, diferentes edades, pero hay muchas mujeres, por lo menos en nuestro club.
0: Y por ahí de repente, cuando estamos muy, digamos, practicando lo mismo y estamos hablando el mismo idioma, pinchan por ahí, aprovechan de pinchar, de hacer, de tener alguna... ¿Sí? ¿Sí?
14: Como para atrás, yo creo que está...
0: Bueno, se miran todos aquí, si ustedes supieran ese, como si aquí no hay nada de malo en todo esto, si somos compañeros, ¿sí? Y total, en el futuro ya sabemos la mano cómo va a venir. ¿No? ¿Ustedes son pololo?
13: No, éramos.
0: ¿Y por qué terminaron? ¿Qué
13: pasó? Pregúntale a él.
0: Ahí no, mejor, en polémica mejor no, porque aquí somos tres para, no sé, no, es mucha la diferencia. Así que, ¿él terminó con usted?
13: Sí.
0: Pero usted todavía lo echa de menos, ¿no?
13: No.
0: Nos pusimos farandulero. ¿Eh?
13: ¿No? Que sigan no Puente Ñuble nomás.
0: Ya listo. Chao nomás. Y por el otro lado, acá los amigos de Chillán Viejo.
13: También, diga la verdad.
0: ¿Quién con quién hay? ¿Quién con quién voy a preguntar? Porque hoy en día no se sabe. ¿Quién?
15: Con Martín. Sí, tuvimos un tiempo corto.
0: ¿Otra vez? O sea, corto.
13: ¿Cómo que otra vez?
15: Un poquito.
0: ¿Pero qué pasó?
15: Nada. Terminó nomás y... ahora somos como amigos, ¿no? Compañeros, que era lo más.
0: Yo le decía que practicaran fútbol, porque eso mucha dura harto con las relaciones. Alta de contista, ahora sé que tiempo corto. Bueno, en todo caso, repetimos nosotros esto, es lo que ofrece la sociedad para nuestra juventud, para que elijan un deporte y sean muchachos de bien, como son la gente que tenemos el día de hoy acá. Profesor, ¿en qué consiste? Porque ya estamos negro, o sea, rojo, punta negra. ¿En qué consiste cada, cada curso? Para obtener ahora el negro, ya el punta negra, punta roja, o sea...
14: Son distintas modalidades.
0: ¿Y qué consiste la prueba?
14: Es que son distintas de acuerdo a cada escuela.
0: Cada escuela tiene
14: una modalidad distinta. Por ejemplo, en algunas escuelas, no en todas, al menos sé que en Espíritu Samurái, en Chipsan, para llegar a ser cinturón negro, los chicos tienen que presentarse de manera formal, tienen que rendir una prueba escrita, y después viene, y dentro de esa prueba viene lo que es vocabulario, en español y en coreano, tienen que saber de anatomía, de fisiología, tienen que saber cuáles son las fases de una clase, tienen que saber de historia tanto chilena como mundial del taekwondo, tienen que manejar el hansul, al revés y al derecho, que es el idioma coreano con el que nosotros nos comunicamos al momento de realizar o decir alguna técnica, y todos los aspectos técnicos van dentro de esa prueba. Y ya después viene toda la parte práctica. Ya en mi caso, cuando yo di mi primer dan, hace muchos años atrás ya, los exámenes duraban 10 horas, llegábamos a las 9 de la mañana, nos íbamos a las 9 de la noche muchas veces, terminando el examen, y así sucesivamente, de repente se demoran mucho más, ¿ya? Pero como le digo, en distintas partes se toman los exámenes de distintas maneras, ¿ya? Por ejemplo, en algunas ocasiones ya para tener el grado de maestro, que es cuarto dan, que en mi caso el próximo año tengo que dar ese grado, en algunos aspectos nos piden una tesis, ya igual que en la universidad. Es súper, de manera muy formal y bien preparada. Ya esa tesis hay que defenderla ante el maestro examinador, que obviamente tiene las capacidades para dar el sí o el no, si es que aprobamos o no aprobamos. Y también viene toda la parte técnica, teórica, física, mental también, que se realiza en un examen, ¿ya?
0: Pero, ¿no todos pasan la prueba? ¿Algunos quedan?
14: Muchas veces cuando reprueban, no es que no puedan acceder al grado, sino que el maestro en este caso nos dice o les dice, prepárese para tal fecha y vuelve a realizar su... tiene otra oportunidad para realizar el examen. Pero jamás se le deja a una persona sin rendir, ¿ya? Entonces la oportunidad siempre está. Va a depender de cada persona cuánto estudie, cuánto practique para poder llegar al grado que le corresponde.
0: ¿Y ahora para qué se están preparando?
14: Ahora, bueno, este fin de semana, el 30 y el 31, viene la primera fecha Liga Nacional, ya, la cual todos los chicos que están acá, inclusive, bueno, más de ellos están dentro de la Liga y van a competir por puntos ranking para poder clasificar al Copa Chile.
0: ¿Y eso cuándo? ¿Dónde
14: es? Eso es en Talcahuano. La primera fecha Liga, perdón, es en Talcahuano, ¿ya? Y la segunda después nos toca en Santiago, Alto Hospicio, Panguipulli y La Serena.
0: Eso es como, ya que estamos de moda en el tenis, son los Grand Slam que dan puntos acumulativos para después quizás postular o estar en una selección.
14: Exacto. En este caso, que ganan los chicos acá, si están rankeando dentro de los cuatro primeros y manteniendo sus puntos, ellos tienen la opción de clasificar al Copa Chile a fin de año para pelear el título de campeón nacional. Y ahí eso les puede abrir la puerta a ser preseleccionado o ya seleccionado de sus categorías, tanto en la categoría juvenil, cadete, o ya los que son los dos chicos que están por adulto, que Alejandro Cerecea y Juan Carlos Caro, que ellos son los que están peleando en las categorías por edades más grandes, ¿ya?
0: ¿Cómo están para el fin de semana? ¿Bien o no? ¿Eh?
14: Se han preparado bastante, sobre todo mentalmente, lo he estado preparando para lo que viene este año.
0: Bueno, quería darle las gracias por haber estado acá, por conversar de lo que más nos gusta, que es el deporte, en este caso el taekwondo, arte coreano, y que les vaya bien, pues, y después viendo a ver cómo se va dando la cosa. Quedan cordialmente invitados para cuando ustedes lo estimen conveniente. La vecina Isabel ahí nos contacta, no tenemos ningún problema. Que les vaya súper, súper bien. ¿Ah? ¿Tienen algún gritito, alguna cosa, no? Para. ¿Ah?
16: ¿El taekwondo en Gore? ¿Gore?
0: A ver.
16: No, es que en realidad cada uno tiene su grito, pero como éramos un puro equipo, ¿sí? Taekwondo Ñuble solamente.
0: Ya. Entonces, que les vaya bien, po. Nosotros nos vamos gritando a la pausa y enseguida al río. Sí, a ver, poquito.
17: Nuestro profesor no pudo estar acá por temas de trabajo y porque no se dio la instancia, pero como mis compañeros igual queremos mandarle un muy buen saludo y más que nada agradecer, porque como ya bien dije, trabajamos a la par con la escuela de Team Chipsan, pero él siempre también está con nosotros.
0: Exacto. Muy bien. Cada vez que nosotros citamos a la gente de acá, generalmente renuncian a su trabajo para poder estar aquí. No, le mandamos saludos al profe también, ¿eh? Que esté muy bien representado, así que les vaya súper bien. Muchas gracias. Hacemos la pausa y volvemos.
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0: Ya estamos de vuelta acá en la 97.7 en el dial de la frecuencia modulada, acá en nuestra querida y hermosa ciudad de Chillán. Así que, oiga, ¿sabe qué? El día mañana vamos a tener fútbol profesional porque a las 6 de la tarde juega Cobresal con nuestro Ñublense, nuestro enviado espacial. Ya lo mandamos para esos lados, puro pasaje de ida, gracias a Dios. Hoy día estamos haciendo un programa tranquilo. ¿Ah? Así que le dije yo que a la noche se enterrara nomás en la arena, ¿verdad? Y como la arena queda calentita, para que ir a pagar hotel y toda la cuestión. Si vive para mañana, bienvenido sea, pues si no, yo creo que nadie lo va a extrañar. Pelador con el pobre cabrón, hombre, por Dios. Ya que le vaya bien nomás. Mañana vamos a tener novedades de él seguramente en nuestro Isadora en el deporte. Cobresal, Ñublense, mañana entonces, 18 horas, aquí a través de la 97.7 en vivo y en directo desde El Salvador. Oiga, Richard Sepúlveda, ¿tenemos fútbol amateur para este fin de semana?
1: Sí, pues.
0: Se nos viene la octava fecha ya, ¿no?
1: Octava fecha.
0: Qué bueno.
1: Voy a mencionar de que algo personal, el día sábado ya, gracias a Dios, vamos a poder presentar serie sub-16 en Ferroviario, ya que costó un mundo que nos pudieran federar nuestros jugadores, ya que nosotros no teníamos una base de jugadores sub-16 del año pasado, teníamos solamente 4 jugadores, 5 jugadores, así que ahora ya podemos entrar en competencia y ojalá Dios mediante nos vaya ayudando a sumar puntos para poder empezar a sumar puntos, no, sobre todo en la acumulativa como no, club deportivo.
0: No hay que perder la categoría.
1: No, en este momento estamos últimos, así que queremos empezar a sumar, así que saludar a mi gente, que bueno, la gran mayoría de ellos son del Carmen, así que a motivarse nomás para este fin de semana enfrentarnos a los buenos amigos de Barra Bases,
0: el rival de turno. Oye, a varios le llegó mucha gente, así que va a estar bueno el fútbol amateur para este fin de semana.
1: Sí, a pesar que estábamos con plantel corto, igual revisando las tablas de posiciones, está pero encendido el campeonato, igual, a pesar que van 7 fechas, pero están ahí nomás los equipos, están todos ahí amontonaditos. Sí, creo que vamos a tener un buen campeonato 2026, me imagino cómo van a ser esas finales para los que van a estar peleando para ir a la pre Copa de Campeón acá en Chillán, lo que se vive a fin de año. Va a estar pero encendido la última fecha.
0: Ojalá que esté bien organizada la Copa de Campeones este año.
1: ¿Po? El próximo año.
0: El próximo año, ¿no?
1: Sí, eso ya no depende de Anfa Chillán, pero yo hablo de lo que es el campeonato de acá, que va a estar entretenido, la tabla de posiciones apretada en todas sus categorías, buen trabajo está haciendo Real Zaragoza. Yo el año pasado conversaba con su presidente y me decía que el trabajo que estaban haciendo era no el año pasado ni el año antepasado para subir, sino que el tercer año. Y este año, hasta el momento, están ahí en la acumulativa, hasta el momento estarían subiendo de categoría.
0: Yo creo que eso de anhelar subir de categoría es un trabajo pero de hormiga, porque y que no solamente empieza ahora, sino que tiene que haber empezado hace mucho tiempo, con miras a apostar a subir, pero que es la primera edición, o sea, un ascensor. Hay muchos equipos que suben y después al año bajan y realmente van perdiendo, despotenciándose en vez de potenciarse después de haber estado en la primera edición. Pero son
1: cosas
0: del fútbol.
1: Por eso tiene que ser un trabajo a largo plazo, porque tú tienes que hacer una planificación para subir y también a la misma vez una planificación para poder mantenerte, sobre todo el primer año, que es el año más difícil, el año donde tienes que adaptarte porque a pesar que fue la materia, igual la diferencia de primera a segunda, hay una diferencia, tenés que contratar jugadores para primera división y ahí a veces el moldear el equipo te pasa la factura en las primeras fechas o la primera rueda. Entonces creo que es un trabajo que se tiene que ir haciendo con tiempo, un trabajo de hormiga, de joyería, el que se tiene que hacer para poder subir de categoría. De hecho, irte preparando para subir de categoría, pero también ir armando una serie que sea de primera división.
0: Mira, por eso la gente que trabaja con divisiones inferiores tiene resultados. A la postre obtiene buenos resultados. La gente que trabaja en sub-12, sabemos que después vamos subiendo de categoría y vamos teniendo buenos infantiles, juveniles, y después pasamos a serie de honor o alguna serie a reforzar. Pero la gente que no tiene categorías infantiles no tiene esa expectativa. Tiene que, por la amistad o por X motivo, que llegue alguien a reforzarle los equipos. Entonces creo que en esa mística, yo me acuerdo que ha trabajado siempre el Deportivo Avance, que siempre le ha dado resultados. Y después, en base a una serie, bueno, tiene algunos refuerzos, pero ya, digamos, la esencia está ahí en sus divisiones inferiores.
1: A mí me gustaba mucho el trabajo que viene haciendo de cuando era presidente Héctor Alejandro Gaete, también el cuadro del San Luis, que se ha mantenido ya por bastante tiempo en primera división. Han tenido un lindo estadio igual, que también, claro, a lo mejor no hecho por ellos, sino que por la municipalidad, pero también la municipalidad mira dónde invertir, mira también el trabajo que se ha hecho como club, y estar mantenido ahí, ser campeones regionales también, estar siempre con su primera adulta peleando ahí arriba y otras series más, trabajando con el semillero. Es un club que se ha mantenido bastante en el tiempo por el buen trabajo que han ido realizando, así que, y así varios otros equipos más que también han hecho un trabajo serio, como el San Martín, sí, también, que trabaja harto con sus canteras.
0: Y es más,
1: y no solamente con la serie infantil, digamos, sus dos, sino que más abajo, niños de 5, 6, 7,
0: las famosas canteritas que tienen, entonces están trabajando a futuro, entonces, y van a dar fruto. Entonces ya estos niños, cuando llegan a sub-12, llegan formaditos, ¿ah? Ya saben lo que tienen que hacer dentro del campo de juego. Yo me acuerdo cuando nosotros jugamos, estuvimos algún día en tercera infantil, los tiros de esquina los teníamos que hacer desde la línea del área grande, porque no llegábamos, sí, bueno, al arco. Y hoy en día te ven con los chicos sub-12, lanzan bien, porque antes había que decirle también, saltaban, metían los dos pies adentro. Hoy en día usted ve los lanzamientos de la sub-12, ya no es lo mismo, los tiros de esquina igual. Entonces ha madurado mucho el fútbol en esas instancias, porque hay gente que lo está preparando de buena manera en la parte básica. Así que bien por los clubes. ¿Qué nos cuenta esta octava fecha para este fin de semana, Michel Sepúlveda?
1: Bueno ese encuentro. Ya vamos, acá tengo una, digamos, lo que usted se va con la primera división, yo me voy con la segunda división.
0: Dice que en cancha de la población El Roble, el Deportivo Junior recibe a Unión Española. En cancha de Rosita O'Higgins, Real Oriente lo hace con San Luis. En la Ultra Estación, Colo-Colo Señartu con el Deportivo Chile. En cancha de Unión, Jaime Mardones Parada Tejar recibe al Deportivo Avance, y la de 50 jugará en la población El Roble. En la Luis Cruz Martínez, Estrella del Pacífico, 21 de diciembre. En Vicente Pérez Rosales, Cruz Azul con Cóndor. En Atlanta, el Deportivo Roberto Mateo recibe a Lucero. En la de 50 jugarán Rosita O'Higgins. Y en cancha Tránsito Concha, la población Arturo Blas, San Martín con Chillán Viejo. Eso es la primera división del fútbol amateur.
1: Bueno, lo que es la segunda división, sábado 30 y domingo 31 de mayo del 2026. La octava fecha dice que en cancha número 3 del complejo Río Viejo, el cuadro de Ferroviario enfrentará al Deportivo Barrabase. Serie 50 se traslada al estadio Ultra Estación. Así que los amigos de Barrabase, esperemos tener un lindo encuentro en lo que va a ser la categoría 16. Ferroviario se presenta en la categoría 16. Ya se aburrió de regalar puntos, ¿eh? Así que ahora ya entramos de lleno en carrera por lo que es el campeonato de la segunda división. En el estadio Los Volcanes, el Deportivo Manuel Rodríguez enfrenta al Deportivo Unión. En cancha número 2 del complejo Río Viejo, Lautaro, el local, enfrenta al Deportivo Unión Católica. La serie 50 se traslada a la Vicente Pérez Rosales a contar de las 18 horas. En la cancha número 5 del complejo Río Viejo Estadio enfrenta al Deportivo El Sauce, y la Serie 50 se traslada al Estadio ANFA. A contar de las 18 horas empieza a jugar la Serie 50. En la cancha número 4 del complejo Río Viejo, el Deportivo Unión Mardones enfrenta al Deportivo Atlanta. Lo de las 50, cerquita ahí, al Estadio ANFA, a contar de las 19 horas. En el Estadio La Purén, el Real Zaragoza, el que está haciendo una muy buena campaña de nuestro amigo
0: Carlito Cabrera,
1: enfrenta a Deportivo Buenos Amigos. La Serie de 50 se traslada a la cancha de los Cruz Martínez. En la cancha de San Miguel, ahí se traslada y tendrá que jugar mi hijo, el Deportivo San Miguel enfrenta al Deportivo Nacional. La Serie 50 cambia para el frente nomás, al Estadio ANFA, a contar de las 20 horas. Y para terminar, en la cancha Sarita Gajardo, el Deportivo Benjamín Vicuña Mackenna enfrenta al cuadro de Irene Frey en el Estadio Los Volcanes. Jugará la Serie de 50 años. En lo que es el fútbol amateur en primera y segunda división del fútbol amateur de Chillán. Octava fecha.
0: Sí, oiga, me manda una nota aquí el... Con notado, buscó el pana que trabaja ahí en el María Teresa. Me dice Rafael Cutiño, tempranito, ya rejunjuñando allá, dijo, porque se fue para el norte, run se fue para el norte. Y dice que él le escondió la mochila que todavía tenía los pasajes de vuelta. Bien, hiciste algo. Hiciste algo bueno. Gracias, con notado. Te pasaste, algo bueno que hiciste, ¿viste? Ya, te las mandaste, cabrito. El profe Otáralo también me dice que ya están listas las poleras. Después de almuerzo ya van a ir al campo con la señora. La vamos a buscar por ahí. Así que gracias, profesor JC, la marca registrada. Así que.
1: Chuta, la tenés que mandar a hacer de nuevo.
0: De nuevo, pues, sí, total. Sí.
1: Porque.
0: ¿Qué
1: engrosamos.
0: Engrosó. ¿Sabe antes de qué otra información me tiene?
1: Oiga, la Liga Renacer.
0: Antes de ir al Renacer Femenina.
1: Sí.
0: Y antes de ir con las mujeres y antes que se me vaya, el fin de semana, bueno, lamentablemente Jorge Pacheco, nuestro amigo, tuvo la pérdida de su hijita, así que le mandamos un saludo cordial desde acá, para él, para la familia, la gloria, que en paz descanse, así que Jorge Pacheco, para ti el abrazo y para todo tu entorno familiar. El día de hoy, 8 de la mañana, estaba programada la operación para nuestro amigo Héctor Somo Carrillo acá en el hospital de la ciudad de Chillán. Así que me imagino que ya tiene que estar listo. Así que un saludo para ti, Héctor Somo, también. Tenga una pronta recuperación.
1: Bueno, me suma a las palabras suyas, Francisco Mancho Gutiérrez, para la familia de nuestro amigo Jorge Pacheco y también para Héctor Somo, también, que tenga una excelente recuperación y luego voy a estar también acompañándolo acá, ¿por qué no? Algún capítulo nuevamente de lo que es Isadora en el deporte.
0: Ya, ¿qué me tenías que decir de las féminas?
1: Que regresa el campeonato de la Liga Renacer de Chillán. Renace desde la ceniza el campeonato de fútbol femenino que por tanto tiempo ha liderado acá en la ciudad de Chillán en dos grupos, en el grupo A y grupo B. Dice que el grupo A va a jugar este día domingo 31 de mayo a contar de las 15 horas en el estadio La Purén. ¿Ya? Dice que a contar de las 15 horas Estrella de Sarita enfrenta al cuadro de Chacay de San Carlos, y va más tarde a las 16:15 el Club Deportivo Nacional enfrentará al cuadro de Real Zaragoza, y el grupo B también juega el domingo 31 de mayo. Dice que Buenos Amigos a contar de las 15 horas enfrenta Manzana Tucapel, también del cuadro de San Carlos, y el Lucero enfrentará a Vicuña Mackenna a contar de las 16:15, esto en el estadio de La Unión, en el complejo deportivo Río Viejo. Así que vuelve el fútbol de la Liga Renacer. acá en la ciudad de Chillán con equipo ya, no es un campeonato comunal, ¿eh?
0: Renovado
1: con equipos de San Carlos que vienen a reforzar este lindo campeonato que vuelve a las canchas de nuestra ciudad de Chillán. Así que en la tarde, después de las 2 de la tarde, terminamos el fútbol amateur, alcanzamos a ir a almorzar con Pancho Gutiérrez y después nos vamos a uno de estos dos recintos al que usted le quede más cerca, a mí me queda más cerca, Complejo Río Viejo, para ir a ver fútbol femenino de la Liga Renacer.
0: Oye, aquí se está mandando las partes, confírmenlo usted, por favor, amigo mío. Dice el Pato Quintana, dice, voy de goleador de mi serie de 50 años de Real Zaragoza y vamos punteros. ¿Será verdad lo que me está diciendo, no?
1: ¿Me quedan punteros? Sí. ¿Ya? Ahora, de goleador, difícil saber.
0: No tenemos la estadística.
1: La estadística nos falta.
0: Ya, pero si aquí cualquiera se puede tarrear, ¿cierto? No sé qué... Vamos punteros.
1: Está diciendo, si dice que eres goleador, ¿por qué es goleador?
0: ¿Ya?
1: ¿Por qué no le vamos a creer? ¿Por qué no le vamos a creer que es goleador?
0: ¿A usted dice que le creamos?
1: Sí, yo le creo.
0: Ah, bueno.
1: ¿Por qué nos va a mentir? A ver.
0: Para cachiporrearse nomás, po.
1: No. Bueno, usted sabe que las mentiras tienen patitas cortas.
0: Oye, Pato Quintana, alguien que trabaja allá en el María Teresa, no voy a decir su nombre para no echar agua al juego del pan, dice, está soñando el pato.
1: Mire, en la serie 50...
0: Cuando jueguen con Nacional, ahí se encuentran, po.
1: Oiga, ¿serie 50?
0: Sí.
1: Dice que el puntero es Real Zaragoza con 18 unidades, yeah, y lo sigue Unión Mardones con 16, tercero Lautaro y Unión con 15 unidades, San Miguel más abajo con 14, Católica 13, Manuel Rodríguez 13, Nacional 11.
0: 11 Nacional. No, este otro
1: con
0: dijo
1: Nacional, 10 más 1.
0: Este otro dijo que no pasara por el lado del Pato Quintana porque lo veía.
1: Así que ya.
0: Le iba a pinchar una rueda.
1: No es una gran mentira, ya por lo menos la mitad es verdad.
0: Ah, bueno, ya.
1: Así que interesante lo que se va a vivir este fin de semana. Me alegro por la Liga Renacer, Francisco Pancho Gutiérrez, que
0: haya retomado.
1: Que vuelva, que sí, que haya renacido desde la ceniza este equipo, esta liga que es bien competitiva en el ámbito femenino, que nos dio grandes finales. Yo ahí participé viendo desde la galería varias finales de la Liga Renacer.
0: Eso es, que seamos.
1: Me quedaron debiendo un premio una vez, ¿eh? Porque estaban pidiendo.
0: ¿Premio?
1: Sí, pues. Estaban por redes sociales ahí, que uno tenía que dar los resultados, y esa vez recuerdo que San Luis empató 2-2, no me acuerdo con quién, y no me dieron nunca el premio, así que no se contactaron nunca conmigo, así. Pero ahora que volvieron, lo vamos a reclamar, pues.
0: Premio, van a dar el premio. Oiga, 20-30 horas, Universidad Católica va por la hazaña, la Bombonera. ¿Cree usted que le va a ir bien?
1: Oiga, si se lo jodieron acá de local, yo creo que allá va a ser peor.
0: ¿Sí?
1: Sí, equipo argentino.
0: ¿Quién será el 9 de la Católica el día de hoy? ¿Improvisar con un juvenil o va a poner netamente a Gianni?
1: Yo creo que por ahí va. No, con un juvenil, no creo. Van a tener que meter a Gianni ahí de 9.
0: Bueno.
1: Pero da lo mismo, si total.
0: Van a perder igual. No, profe Flores, ¿cómo estará ahí? Ahora le hago una apuesta a un profe Flores. Echémosle harto por pesillo ahí, sí. Para que valga la pena la apuesta.
1: Le han nacido a la Católica, toma chocolate.
0: No, van punteros 5 o 10 puntos. 7 tiene.
1: Están jugando el campeonato nacional, pues. Allá no lo ayuda.
0: Ya, profe. ¿Cuánto, profe? A ver. No, sí. Ya está escuchando connotado, así que. Dijo que tenía descuidado, ¿no? Si no, el que iba a salir pinchado y acertó.
1: Es un equipo chileno, hay que apoyar, pero sí, yo creo que, conociendo a los argentinos, yo creo que le van a pasar la cuenta a la Católica. Si se la pasaron acá de local,
0: pero
1: en la primera fecha.
0: En una de esas.
1: Tiene que hacer algo muy magistral la Católica, porque va a jugar contra el público, contra Boca y contra el arbitraje.
0: Oh, qué manera de tener todo en contra. Bueno, dicen que en el fútbol nada está escrito, todo puede ser. El vaticinio no es muy, digamos, provechoso para la Católica, pero en una de esas.
1: Como ojalá no se vaya a defender la Católica.
0: Ni River ni Boca no han sido las potencias de antaño, entonces, ¿por qué no? Lo peor sería entregar el mediocampo a la Católica, lo peor que haría.
1: Sí, el temor no es Boca, el temor es el arbitraje Francisco Pancho Gutiérrez.
0: Así es. Bueno, y de deportes vamos a seguir hablando el día de mañana, viernes. Uy, ya. ¿Dónde estará enterrado en el desierto, mi amigo? Oye.
1: Lo echa de menos, ¿eh?
0: No,
1: lo echa de menos.
0: No, es que yo cuando hice servicio comí lagarto, entonces el desierto, entonces sé lo que es pasar hambre.
1: Lo echa de menos. Yo sé que don Rafa lo va escuchando, así que un saludo a don Rafael, que el día de mañana tenga una excelente transmisión frente a Cobresal y que Ñublense pueda lavar
0: heridas. A las 2:30 lo vamos a tener aquí, ¿no? Mañana, 2:30, vamos a tener el contacto. Ya, el profe Flores, optimista, dice que empata a 2 la Católica, más rato.
1: Pucha, si es 2-2 es porque Católica no se va a ir a defender. Si lo que no tiene que hacer la Católica es defenderse, porque ojo con el arbitraje, que es el peor rival que tiene la Católica esta noche.
0: Sí. Así con la cosa. Ya estamos. Bueno, vuelve la dama, la octava fecha. Me falta. ¿Ya?
1: ¿Aprofuse?
0: Aprofuse, ¿no? Pues, muchachos, aprofuse. Nuestros seniors de 60 años que tienen también su fiesta del fútbol el día sábado en los diferentes escenarios deportivos que le voy a contar a continuación, porque se va a vivir una nueva fecha y dice lo siguiente: a las 15 horas en Quilamapu, Real Avance con Tejar. 16:10, Liverpool con Estadio. En el Puente Ñuble, 15 horas, Barrio Norte, Halcones Dorados. 16:10, Ñuble Unido con Manuel Lavados. Y en el Búnker, en la cancha número 1, 15 horas, San Miguel con Chillán Viejo. 16:10, San Luis con David Arellano. Y en el Búnker, pero en la cancha número 3, 15:30 horas, Vicuña Maquena con La Pérgola. Puntero, 24 puntos, La Pérgola, Real Avance 23, 18 Estadio, Chillán Viejo 18, 17 Halcones Dorados, 16 San Luis, 15 Ñuble Unido con un partido pendiente, igual que Chillán Viejo. De todo esto y mucho más, mañana en otro Isadora del Deporte. Michel, hasta mañana.
1: Hasta mañana.
0: Buenas tardes, chao, chao.
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4: Buenas tardes, ¿cómo están, gente? Bienvenidos, bienvenidas. 3 de la tarde con 32 minutos, ya estamos arrancando una nueva edición de tu programa favorito, Planeta Mix, en el aire. Sí, día jueves, ¿cómo está el ánimo? ¿Cómo está la energía? Saludamos ya a todos los que están en sintonía de este nuevo capítulo de Planeta Mix, en vivo y en directo desde Chillán y a través de planetamixchile.cl. Saludos a todos los que ya están enganchados al dial 97.7 y que hasta las 5:30 de la tarde con nosotros vamos a realizar, vamos a conducir, vamos a llevar a cabo este programa. En donde, bueno, el día de hoy tenemos varias cositas, así que para que estén ahí bien pendientes nomás a lo que va a ocurrir en el capítulo del día de hoy. Saludamos, por supuesto, a quien hace posible que este programa sea musicalizado, que tenga buena música. A algunos les gusta la música que tocamos, pero igual. DJ Benja Mix en los controles.
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4: Sí, espectacular. Vamos a saludar también al mejor público de la FM, a todos aquellos que todas las tardes se reúnen a través del mismo dial, a toda la gente que a esta hora, 3:30 en punto, se anclan a la 97.7. ¿Saludamos a quién? A todos los auditores de El Planeta. Les mandamos un saludito a todos los planetadictos. Sí, que están a esta hora en sintonía, a todos aquellos que desde la pega, desde la casa, desde la locomoción pública, desde el baño, desde cualquier lugar, en vivo y en directo, 3:30 de la tarde, anclados, pegados al dial 97.7 acá en Chillán, ya por más de 15 años haciendo este programa en este horario. Oye, cómo ha pasado el tiempo, cabrón. El otro día, bueno, pedimos un documento a la radio y nos dábamos cuenta en realidad que ha pasado harto el tiempo. Ya nos dieron el día de inicio de cuando estuvimos en la radio, la verdad que... Llevamos harto rato en radio, harto. Todavía no somos mayores de edad en radio, si contáramos los números, pero estamos cerca ya la mayoría de edad de acompañarlo a ustedes de 3:30 a 5:30. Tenemos dial listo para arrancar y tenemos también WhatsApp para que vayan a dejar ahí todos sus mensajes. Ánimo para todos los que están ahí quedándose dormidos. Gente que a esta hora le cae el sueño después del almuerzo. Entonces les mandamos harto ánimo a todos los que están ahí, amigos. Harto ánimo, harta energía, harto power, power, power, power, power, power, power, power, power, power. Aló, buenas tardes. Aló.
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4: vamos con la presentación. Nos encantaría que ustedes el día de hoy abrieran este programa. Vamos a hacer algo, ¿eh? Y van a clasificar para los 94.000 premios que tenemos el día de hoy, ¿ya? Sí, porque por primera vez, como un día, como medio de comunicación, fuimos el único programa en Chile que regaló una malla de Cholgas, ¿ya? Hemos sido el único programa de Chile que ha regalado... Que ha regalado un... o sea, más que regalado, ha buscado una adopción, un perrito, que fue Planetito, no sé si tienen buena memoria. Somos el único programa de Chile, el único que ha tenido la posibilidad también de que en el horario de programa nazca un bebé y se llama Planetito. Aunque no lo crean. O sea, más que nacer en el horario nuestro, fue construido en nuestro horario de programa, ya para que lo tengan claro. Único programa en la FM. Chillanejo,

0: y que parece el programa de Santiago. Entonces, el día de hoy, ¿qué vamos a hacer? Queremos que usted abra en este programa, ¿ya? Nosotros vamos a dejar acá, o sea, tendría que ser algo parecido a esto, mira, escuchen, algo así.
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4: Hola, David, saludos. Aquí en ruta, en diferentes partes de Chillán trabajando, escuchando tu radio. Saludos para Benjamix. Deseo un éxito como todos los días este programa.
5: Hola Davidito, buenas tardes, acá Mauricio de la Ruta de las Ratas, conectado, atento al lupo, abrazo.
6: Oiga, fue la primera radio de Chile que regalamos longaniza, acuérdese amigo.
0: Sí,
6: acuérdese, no te lo olvides.
0: Regalamos un medio de longa, aló.
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0: Bueno, nosotros yo creo que lo más probable es que regalemos un viaje fuera del país. Oye, atento con eso, ¿ah? Bueno, acá un auditor me dice, el único programa que tuvo un equipo de fútbol, es verdad, Unión Planeta Mix, que ahora, bueno, lo compraron otro dirigentes y se llama Macabeos FC, pero fuimos el único programa de radio que tuvo su propio club deportivo, Manso Nivel. Ya cabrón, estamos listos para arrancar. Mucho ánimo a todos los planetadictos que están en sintonía. DJ Benjamix en los controles. Vamos a arrancar este capítulo de edición de día jueves hasta las 5:30 de la tarde. Arrancamos con este viaje. Súbate.

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0: Ya compa, en vivo y en directo, 3 de la tarde con 46 minutos. Hoy estaba viendo un... en realidad un video que se ha hecho viral, tristemente viral, hace algunos minutos atrás, que se subió a través de redes sociales, porque, bueno, la región protagonista fue la región del Biobío, un carabinero lesionado tras un operativo policial en Chiguayante. Bueno, la imagen muestra claramente un procedimiento de carabinero en el cual aparece un automóvil en movimiento y el carabinero arrastrando, colgado a la puerta. De verdad, estaba ahí viendo. Bueno, mientras el Chevrolet de Sail Azul avanza, se puede ver cómo lo persigue una patrulla por calle y el funcionario cayó del automóvil, tuvo que ser asistido por otro carabinero. Qué cuático, cabrón, estaba viendo ahí la noticia. O sea, es tragicómica, claramente, pero está complejo el tema de los, en este caso, de los controles en calle. Sí, uno tiene que andar ahí con toda su documentación, fuera andar con la documentación, cumplir con toda la ley, y menos hacer eso, porque fijo, ese once es preso. Fijo, se ha expreso, claro. Tenemos WhatsApp más 569. Aló, buenas tardes.
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0: Saludos, gente. Bueno, WhatsApp más 569-61-61-8049. Oye, cabrón, hoy día, ¿saben lo que se celebra en nuestro país? Buenos días, se celebra nada más y nada menos que el Día de la Hamburguesa. No sé si ustedes sabían esto. Pero bueno, como todos los días hay algo importante que celebrar en nuestro país. Hoy, ¿a quién le tocó? Le tocó nada más y nada menos que a la hamburguesa. Vamos a regalar una hamburguesa el día de hoy. Podríamos, yo creo que cambiarlo completo del Baltasar Brother, cambiarlo por una hamburguesa para el público, ¿no? ¿Qué dice la People's? Su mansa hamburguesa. Bueno, resulta que hoy es el día de la hamburguesa. ¿Cuántas puedes comer? ¿Cuál es tu favorita? Yo no sé si han probado ustedes, amigos, pero la hamburguesa a la parrilla, manso nivel. Hamburguesa a la parrilla rica. Sí, donde uno puede disfrutarse una hamburguesita, bota toda la grasa y queda solo carne y queda más o menos sequita. Entonces, igual es una buena opción. Bueno, resulta que hoy 28 de mayo se celebra en todo Chile el Día de la Hamburguesa. Es el Día Nacional de la Hamburguesa. Una comida muy popular que se puede tener en varias combinaciones. Claro, y varios locales también nacionales que están en oferta. Pero, ¿desde cuándo nace el Día de la Hamburguesa? Tenemos ese dato. Vamos a buscar acá. A ver, nos dicen que ese dato no lo tenemos. A ver, busquémoslo. A ver, aquí vamos a buscar inmediatamente. ¿Cuándo se comienza? ¿Por qué se celebra? Celebra el Día de la Hamburguesa. Bueno, lo que pasa que vamos a regalar el día de hoy, para que estén muy pendientes. Hoy, 28 de mayo, vamos a regalarte una hamburguesita bacana para que puedan tomar doncecita el día de hoy. Nunca hemos regalado una hamburguesa acá en el programa, nunca hemos regalado una hamburguesa, y que hoy día podrá ser tu día, amigo. Bueno, resulta que el 28 de mayo se celebra el Día de la Hamburguesa. Se conmemora el día, según los historiadores, el cocinero emigrante alemán Lois Lassen sirvió como por primera vez una hamburguesa en los Estados Unidos. De ahí proviene la celebración. Bueno, hoy se celebra como Día Nacional. Resulta que en 1900, en su restaurante ubicado en New Haven, Lassen convocó colocó un filete de carne picada en dos rabanadas de pan tostado tras la petición urgente de un cliente que necesitaba comer algo rápido. Esta preparación marcó el nacimiento del icónico sándwich y que hoy obviamente es popular a lo largo de todo el mundo. La hamburguesa. ¿Ustedes tienen alguna favorita? Por ejemplo, una hamburguesa italiana. Qué rico una hamburguesa italiana. A mí me gusta la que lleva pepperoni. Rica, rica, rica pepperoni. Con todas las salsas. Exceso de palta. Tomate no. Tomate yo creo que lo te dejaría como una alternativa. Tomate no, pero... Bueno, hay muy buena hamburguesa. Y a lo largo de todo el país también hay varias ofertas. Hoy día... El mercado gastronómico obviamente se la juega en el día de la hamburguesa. Así que, gente, hoy día, ¿qué vamos a regalar? Vamos a regalar una hamburguesita. ¿Se imaginan ustedes, por ejemplo, lavándose la cara en una hamburguesa? El día de... Aló, buenas tardes. Aló.
3: Hola, David, aquí escuchándote en la radio. Saqué el auto porque tenía que lavarlo y anduve mucho a pie, hombre, cuidando el tema de la benzina, pero bueno. Aquí estoy escuchándote, un saludo, un abrazo, que te vaya muy bien.
0: Salud amiga, sí. Hay harta gente que está en la alternativa de andar a pie o en bicicleta. Bueno, el clima ayuda a rato, hoy día amaneció un día bacano, ¿eh? Sí, tenemos, ¿cuántos grados tenemos de temperatura en Chicken City, gente? Vamos rápidamente con la temperatura del momento en Planeta Mix. La temperatura es exactamente de 18 grados, pero en la mañana ese solcito... Sí, igual entrega ánimo, energía. Ojo que hoy estará todo el día despejado, mañana nublado, el día sábado despejado, domingo nublado, lunes nublado, martes nublado. Así que para aquellos que quieran priorizar el transitar a pie o buscar algún otro medio de transporte que no sea el automóvil, a pesar que hay una baja de combustible, de ahí lo vamos a ver, atención los petroleros, porque... Sí, hay una baja, pero lo vamos a hablar dentro de un rato. Ya, pero el tema es que el día de hoy, gente, les vamos a regalar nada más y nada menos que una hamburguesota. Estamos esperando a que todos nuestros auspiciadores, como el Talquino, como la Cabaña Sándwich, ¿por qué no decirlo también? Nuestros amigos que... A ver, tenemos comunicado.
4: Chávez, ¿es verdad que dejaré la guatacala a trotar las 4 de la mañana?
0: Amigo, estoy saliendo a torso desnudo 6 de la mañana. Sí, que vamos a ver acá la posibilidad de que nuestros amigos nos cambien los tocomples de Baltasar Brothers, nos cambien los tocomples con una hamburguesita. Sería bueno. Oye, quiero mandar un saludo grande a mi gran amigo Rodolfo Ocares, el loquillo. Sí. Ocares, el loquillo. Sí, que está en sintonía. Y que, bueno, estamos trabajando en un lindo proyecto. Pero me ha pedido todo, ¿eh? Currículum, documentos de sanidad. Si están con las vacunas al día. Todo tipo de documentos, ¿eh? Saluda a la gente de Cerveza Shangri-La. En especial a el loquillo Ocares, que está en sintonía. Gente, bueno, ya lo saben, hoy día vamos a regalarte una espectacular hamburguesa. ¿Cómo participar? La pueden hacer cortita, más 569-6161-8049. Vayan a dejarnos sus notas de audio ahí y participa por una espectacular e increíble hamburguesa en el Día Nacional de la Hamburguesa.

0: vaya a hablar de la actualidad, el petróleo, del mundial. ¿Irá a volver el Tricota para que haga las menciones del mundial? Ahora que está en el mundial.
1: ¡Qué música más buena!

0: estamos en vivo y en directo. Está buena la música, día jueves. Esto me acuerda a los jueves universitarios. Aló, buenas tardes.
1: Hola, amigo David, como todos los días, escuchando el mejor programa de la región de Ñuble. Por acá, siempre el Rorro, escuchando. Voy a ver un tema de J Balvin, Buscando Huellas, y me gustaría participar. Un abrazo tema, y saludos para todos.
0: Manso tema, Rey. A ver, no tenemos registro de WhatsApp tuyo ayer, ¿eh? Pensamos que nos habían abandonado. Acá estamos, si ayer no vino a clase, ¿eh? Mañana tiene que pasar por inspectoría, por favor, con su apoderada, por no haber dado presencia en el WhatsApp el día de ayer. Pero vamos a tocar el tema, ¿eh? Buenas tardes.
2: Resto va.
0: Sí, vaya cualquier carrete los días jueves. Gente, nos vamos a la primera pausa publicitaria. Solo 4 minutos de regreso. No te muevas. Señal 97.7 en Chillán. Soy David Chávez. Hasta las 5:30 con Planeta Mix, la vida energética de todas las tardes. No te muevas.
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0: Así es, estaba Manzote. Hace rato que no escuchaba esto. Escuchaban a J Balvin, Sean Paul, junto a Major Lazer. Eso se llama Buscando Huellas.
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0: Ya, gente, estamos de retorno desde Arica, Punta Arenas, señal 97.7, tarde de día jueves. Sí, tenemos 18 grados de temperatura en Chillán. Saludos a todos los planetaditos que se vienen montando, que vienen llegando al dial 97.7. Hoy día ando power porque me levanté muy... ¿Qué hacen ustedes a primera hora en la mañana, amigo? ¿A qué hora se levantaron el día? Quiero hacer una encuesta a todos los auditores del Planeta Mix. ¿A qué hora cayeron de su camita? ¿A qué hora inició su día? A ver, hagamos una mini encuesta al WhatsApp. Repórtenos, por favor, a qué hora comenzó tu día hoy. ¿A qué hora se levantaron o a qué hora operativamente ya están trabajando, ya sea para ir a la universidad, ya sea para ir a la pega, ya sea para algún emprendimiento, para hacer algún trámite, no sé, poner a retirar la leche del consultorio, no sé, ya? Cuéntenos, a ver, al WhatsApp. Vamos a ver quién se levantó más temprano el día de hoy. WhatsApp a 569-6161-8049. Hoy día tenemos varias cosas. Hoy día juega Católica, ya lo vamos a contar. Y además de ello les vamos a hablar ahí de los combustibles. Pero qué queremos saber, a qué hora se levantaron el día de hoy. A qué hora partió este día 28 de mayo, último jueves del mes. A qué hora lo iniciaron, a qué hora abrieron sus ojitos. A qué hora se tiraron abajo de la camita. A qué hora partió tu día, amigo. ¿A qué hora despertaron como Brad Pitt? ¿A qué hora? Ya, vamos a WhatsApp, ¿no? ¡Aro!
2: 6 de la mañana.
0: Ya nosotros levantamos. No, yo levanté un poco más tarde. 20 para las 7 de la mañana hoy día. Sí, 20 para las 7. A las 7 se fue al colegio Agustín. Después de las 7, 7 y media más o menos, me tocó las clases de yoga y zumba. ¿Ya que hice un zumba? Sí. Derecha, derecha, derecha, derecha, izquierda, izquierda, izquierda. Vamos, cruzado, cruzado, cruzado, cruzado. ¿A qué hora se levantaron el día? Eso es lo que estamos preguntando. ¿A qué hora iniciaste tu día? ¿Aló?
3: Me levanto 10 para las 8 de la mañana, amigo.
0: Ya.
3: Y después abrimos el negocio a las 9 y media de la mañana y se trabaja hasta las 7 de la tarde.
0: Igual largo,
3: y los fines de semana de las 10 hasta las 4. Así es la rutina de uno día a día, amiguito.
0: Está bien, amiga. Una emprendedora. Y ánimo para ti, amiga. 8 de la mañana. Luego, buenas tardes. Salud.
4: Hola, amigo. A las 7 y media de la mañana nos levantamos hoy día. 7 y media de la mañana.
0: 7 y media de la mañana. ¿Alguien se levantó más temprano, no? Sí, hoy día. Día Zumba. 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Sí, ahí vamos a estar con mi profe de Zumba, con las chicas. Vamos a estar. ¿Quién más se levantó temprano hoy día, amigo? Estamos buscando gente que se haya levantado tempranito hoy día. A ver, mira, por ejemplo, la Jesús dice acá, hola David, saludos, amiga. Ese día se levantaron. Ya, a las 9 de la mañana ya es tarde. Sí, 9 de la mañana está. Oye, hay gente que tiene ese don de levantarse temprano. Sí, yo este último tiempo. Sí, bueno. Lo que pasa es que hay gente que obligatoriamente se tiene que levantar temprano. Cuando entra la niña al colegio, uno tiene que obviamente prepararse. La tía llega al furgón a tocar el timbre y todo. Entonces uno tiene que estar ahí arriba de los corazones. ¿Quién más se levantó temprano el día de hoy? ¿Aló?
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0: 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Saludos a los peques, saludos a los planetas adictos que están en sintonía. Hola, buenas tardes.
2: David, yo todos los días 6 de la mañana me despierto, y si tengo compromiso, que todos los días tengo un compromiso, pero compromiso más urgente, a las 7 ya estoy empezando a funcionar.
0: 7 de la mañana.
2: 8 más tardar. Hasta el domingo despierto temprano y estoy haciendo cualquier cosa para la casa, así, para avanzar.
0: Eso igual es lata, ¿eh? Cuando uno se puede levantar tarde, amigo, y despierta uno igual temprano. Sí, eso yo. Bueno, el cuerpo se acostumbra. Mira, acá nos escriben, tenemos nota audio, ¿no?
7: Hola, hola, gordito, ¿cómo estáis? Oye, ¿y cuándo vaya a poner el teléfono? ¿Cuándo vaya
0: el lunes? Oh, tenemos noticias, llamarte. Tenemos noticias.
7: Oye, sí. Córtala, ¿no? Ahí
0: están
7: como soy.
0: Mi amigo, ya.
7: Rey Chávez, hombre.
0: Como soy, hombre. Oye, como soy, David Chávez. Mira, les tenemos noticias de eso de este día lunes. Ya nos vamos a comunicar, nos van a poder llamar a este mismo número, pero a partir del día lunes, ya para que estén ahí pendientes, igual uno le da la onda con los llamados a la aire y todo. Sí. A mí me gusta hablar con ustedes. Cuando estoy con ustedes me siento más acompañado. La verdad que sí. 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
0: ¿Aló?
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0: 6 de la mañana, amigo, se levanta harto temprano. Harto temprano, ¿quién más se levanta temprano? Oye, tenemos fecha para la fiesta de la longaniza. Hoy están dando datos de la fiesta de la longa. Estoy tratando de abrir el link acá que no están viendo nuestro amigo. Oye, a ver, ya salgamos un poco. Tenemos varias cosas. Bueno, aprovecho de contarles que estoy vendiendo a Cristiano Ronaldo y a Messi a 20 lucas para que me hablen al WhatsApp. Estoy hablando del álbum ya. Y son los originales ya. No es nada de que te hayamos sacado internet, ni real, de real Panini. Así que para que la hagan, ¿eh? Para que la hagan. Tenemos fecha y me habían enviado el link, no lo puedo abrir. 4 de la tarde con 18 minutos. Bueno, hoy día también tenemos fútbol. Atentos los fanáticos del fútbol, porque hoy día juega la Universidad Católica, gente. Para que estén pendientes a las 20:30 horas. La hazaña de la Universidad Católica se va a vivir en Argentina. Bueno, muchos chilenos viajaron, juegan Boca Juniors versus Universidad Católica. Va a estar bonito este partido, 20-30 horas, donde, bueno, el equipo chileno busca seguir avanzando por Copa Internacional. Así que para que no pierdan esta oportunidad, no te pierdas el partido de 20-30 horas. Juega Boca Juniors versus Católica.

0: Let's go. 4 de la tarde con 26 minutos. Ahí escuchaban a quién, a Shakira. ¿Junto a quién estaba Shakira? Estaba junto a Burna Boy. Se llama Die Die. Que, bueno, una de las canciones que va a acompañar esta Copa del Mundo. Que arranca, ya estamos a nada. Estamos bien cerca ya de que arranque la Copa del Mundo. Tenemos algunas notas de audio en el WhatsApp. Nos están pidiendo un reggaetón acá. ¿Nos dan permiso para tocar reggaetón en el programa, no? Permiso, ¿no? Aló, buenas tardes. Aló.
1: Hola, David. ¿Cómo te estoy algo? Yo me levanté como a las 3 de la mañana. ¿Ya? Y hay una que dice...
0: A ver, ¿qué pasó?
1: Me quedé ocupando a dormir. A dormir, no. A dormir.

0: tardes.
1: ¿A quién le importa la Copa del Mundo si no está Chile?
0: Pero amigo, por favor.
1: Mundial penca.
0: Ya, pero amigo, por favor. Es una de esas, se cae alguien en algún cubo y vamos nosotros. Gente, 4 de la tarde con 28 minutos. 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Aló, buenas tardes.
2: Oye, David.
0: Amigo.
2: Desde las 5:30 que estoy dándole. Me levanté, me lavé las presas, tuve que lavar el auto. Y a las 6:30 ya estaba poniéndole bueno en la chamba.
0: Una máquina.
2: Así que desde tempranito, aquí esperando el programa. Imagínate, 12 horas esperándote, pues viejo.
0: 12 horas, amigo. Yo igual te esperé 12 horas, amigo.
2: Corrijo, 10 horas. 10 horas.
0: Yo igual te esperé, amigo. Yo, oye, amigo, un día me preguntaba un auditor, me decía. Pero a ti te gusta hacer la radio, ¿no? De repente faltáis mucho, te dais de vacaciones cada cuánto tiempo. O sea, si ustedes me preguntan, amigo, la verdad, amo la radio. Partamos por esa tesis, que amo la radio y a ustedes también lo amo, ¿ya? Sí, de verdad, aló.
1: Y gordo, vamos a entrenar, hombre, vamos a levantar peso.
0: ¿A dónde?
1: Pero el de verdad, sí, pues no desde que levantáis tú como niñita.
0: No, sí.
1: De verdad.
0: Hoy yo estaba contando que hoy en la mañana hice zumba temprano. Vamos, derecha. Izquierda, derecha, derecha, izquierda, izquierda, derecha, derecha, izquierda, izquierda. Ahora, cruzado, cruzado, cruzado. Sí, güey, la zumba igual es un deporte.
1: Es la vieja, mola radio. Sale. ¿Por qué faltáis tanto?
0: Ahí os faltó de repente una ventito, cosita ahí, pero ya no van a faltar más. 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Gente, nos vamos a una pausa publicitaria. Son las 4 de la tarde con 30 minutos, 18 grados de temperatura acá en Chillán. Una pausa cortísima, pero cortísima. Y vamos a retornar con más Planeta Mix. Ya vamos con el último audio, nos vamos a la pausa, ¿no?
1: Sí, pero esas de huequito, voy a andar con la zumba ahí. Huequito.
0: Vamos, derecha, derecha, izquierda, izquierda, cruzado, cruzado, derecha, izquierda, derecha, izquierda.
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0: En Chillán, 18 grados.
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0: ¿Pero por qué tenía que decirlo?
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2: Mucha gente, estamos de regreso. Ahí escuchaban aquí en Farrell de Lira. Así se llama ese tema. 4 de la tarde con 48 minutos en vivo, en directo. Tarde, día, jueves. Jueves 28. Saludos a todos los planetas adictos que están en sintonía hasta las 5 y media de la tarde con todo el power de la FM. Saludos a toda la gente. Sí, la mañana fue Zumba. Le estaba contando los planetas adictos acá que en la mañana hicimos Zumba, una hora de Zumba. De deporte full, y estuvo bastante bueno, ¿verdad? Se quema hartas calorías. Derecha, derecha, derecha, derecha, izquierda, izquierda, cruzado, cruzado, cruzado, cruzado, cruzado. Sí. Todo muy bueno, la verdad que estuvo muy bueno. Bien, vamos a ir con algunas notas de audio en el WhatsApp. Gente que se comunica con nosotros, recuerda, más 569-6161-8049. 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Ya vos colocas la otra cortina. Esa. Derecha. Derecha. Izquierda. Cruzado. Aló, buenas tardes.
3: Nunca te muerta la risa, mi perrito.
2: Un saludo para tu hija, amigo. ¿Cómo se llama la pequeña? A ver, aquí está.
3: Hola, David. Envíale un saludo a mi hija Trinidad.
2: Un saludo a la Trinidad, que se hizo la enferma hoy día, no fue a clase. No hay que hacer eso, Trini. Aló, buenas tardes.
4: Bien gordito Chávez, esa es. Muévate bien gordito Chávez.
2: Derecha, derecha, izquierda, izquierda, derecha.
4: Dale, gordito Chávez, derecha, esa es. Muévate derecha, bien gordito Chávez. Derecha,
2: cruzado, cruzado. ¿Aló?
5: Ahora entiendo todo. Tu pinta de uñas, los pantalones y ahora tu zumba. Alerta, alerta, de Pequerelli.
6: Claudio, y eso que lo mencionaste, el petito deportivo que se pone para que no le reboten las pechugas, el gordito.
2: Oye, ¿por qué aún le salen después pechuga con los años? No, pues yo estoy, estamos en zona de pectorales. Más 569-6161-8049. 4 de la tarde con 51 minutos. Saludos a todos los planetas adictos que están ahí en sintonía. Oye, gente, les tengo una buena noticia porque este día, jueves 28, bajan los combustibles. Sí, buena noticia ahí para los que transitan en automóviles. Un rato atrás, un auditor nos comentaba de que sacó el auto después de harto rato porque, bueno, una forma de ahorro de, o sea, más que ahorro de combustible, buscar la alternativa para, una, primero que sea una terapia, caminar, recrearse, aprovechar estos soles de otoño. Pero por otra parte también ahorrar. Pues bueno, el precio de la bencina registrará una leve baja. Mucha atención los conductores porque, bueno, eso sí lo informaron el día de hoy, donde se dieron detalles sobre esta baja de combustible. Bueno, el precio de la bencina registrará una leve baja de diésel, tendrá una caída de 65 pesos de este día jueves. La empresa nacional de petróleo, ENAP, publicó su informe semanal de precios para combustible, en el que informó varias que tendrá la bencina y además los combustibles a partir de este día jueves 28. Bueno, pese a que los expertos anticiparon una importante alza en los precios de bencina, finalmente los precios se mantuvieron así intactos, incluso bajando, mientras que el petróleo diésel experimenta una importante caída de 65 pesos. Así que, para que estén muy atentos, bueno, en fin, ¿cuáles serían las variaciones de los precios de combustibles de este día jueves? Variaciones de precios de combustibles, según informe de ENAP, la gasolina 93 octano bajaría menos 0,3 pesos. La gasolina 97 octanos bajaría 0,4 pesos por litro. Diesel 65 pesos por litro. El gas licuado 37,3 pesos por litro. Y el querosén o parafina 0 pesos por litro. O sea, la parafina no tiene ningún movimiento, sigue todo tal cual. Así que atentos los petroleros porque tendrán la oportunidad de bajar 65 pesos. 65 pesos, pero a ver, ¿qué dije? 35 pesos en el petróleo. Ya, gente, vamos con más WhatsApp. Aquí van algunas notas de aló.
7: Oye, de ahí que sacar con hacer tanta zumba y trabajar pechorales. Si después te toca mandíbula con los medios bajones, con los canjes.
2: No, si estoy calmado.
7: Ahí perdí todos los ejercitados.
2: Estoy calmado con los canjes, amigo. Soy de verdad que había.
8: Verdad, anda mostrando el ombligo. Buena, Chávez.
2: No sale.
9: Qué bueno. 0,3 pesos. Alcanza para el jamón.
2: Pero bueno, cuando no ustedes creían que todo era bueno, ¿aló?
10: Con la bajada de la benzina mañana estoy esperando a desocupar el estanque porque me voy a ir a Ganador como sea.
2: Mañana, ¿viste?
10: 0,3 pesos.
2: 0,3 pesos, amigo. O sea, que con eso es denso como una piedra en el pecho. Sí. Y no, y nada de discutir. Bueno, no todo es felicidad porque algunas cosas bajan y otras suben. Bueno, resulta que mega expertos alertaron sobre las fuertes alzas del precio. Amigo, ¿cuándo, en qué año fue que compraron lo más barato posible el pan? A ver, tírense un año, por ejemplo, año 2010, ¿cuánto valía el año 2010 un kilo de pan? A ver, veamos, pues, veamos, todo está en internet, a ver, año 2010, a ver, valor del pan. ¿Sí se puede encontrar en internet? A ver, valor, espérate, vamos a buscar acá, valor del pan, el año, ya, a ver, vamos al 2018, el kilo de pan. A ver, estamos viendo acá. Oye, igual era caro, sí, igual era caro. ¿Saben cuánto valía el kilo de pan el año 2018? 1.300 pesos. ¿Alguien compró alguna vez un kilo de pan por 500 pesos? Yo estoy perdido. Sí, puede ser. Ya, a ver, vamos un poco más atrás. Valor del pan el año, ya, 2014. Vamos con el 2014. Mira, el 2014 valía 990 pesos el kilo de pan. Luca más o menos. Ya, a ver, pues no, va a ser que más, 2020. A ver, 2020 para poder redondear con la noticia. Bueno, el año 2020 valía 1.150 el kilo de pan y 1.350 pesos el kilo de pan. Esos eran los valores. Espera, yo tengo bajo el micrófono, entonces ahí sí, ya. Ya, entonces, bueno, resulta que la noticia es la siguiente, no muy alentadora, porque, bueno, según expertos, el precio del pan indicado podría llegar a los 3.500 pesos el kilo, amigos, en estos próximos meses. Bueno, entre las principales causas se encuentra la dificultad para acceder a los fertilizantes, al aumento también del costo de los productos y a la alza de los combustibles. Ahora uno se preguntará, ¿qué tienen que ver los combustibles con el pan? Si tienen que ver, amigos, porque el traslado de insumos para que esto se pueda llevar a cabo. No sé, pues la gente que... A ver, expliquémoslo a una forma más comprensiva. Por ejemplo, no sé, pues, el agricultor del trigo tiene que trasladar ese trigo en un camión o en algo. Después lo vende a la empresa, o la empresa también, si tienen su propio cultivo, o ellos mismos también hacen todos los procesos, también necesitan de eso. Entonces, en cosa es que tienen que estar atentos nomás, porque según lo que dice los expertos, próximamente podrían haber un aumento en el kilo de pan y llegaría nada más y nada menos que a 1.500 pesos. Yo por eso, de verdad, decidí, sinceramente, no comer más pan. De verdad. O sea, comer más pan, ya, todos con la boca. Sí. Yo definitivamente voy a dejar el pan. No problema. La pregunta sería, amigo, ¿cuánto pan consumen diario, amigos? ¿Se comen una lluvia, una barra? ¿Aló?
10: No serán primo hermano del padre Hurtado, tanta bendición que nos está llegando.
2: Puede ser, amigo, puede ser que...
11: Oye, máquina, ¿cómo está ahí?
2: ¿Y tú, maquinón?
11: Yo el año 97, viejo, con 10 lucas, iba a la Cielo Discoteca, en taxi, me venía en taxi, pagaba la entrada... Y me compraba 3 piscolas. Imagínate lo que hacía. Oye, uno con 10 lucas en aquel
2: antes tiempo. Era barato con 10 lucas. Güey. Uno con 10 lucas antes de haberte tomado tu trago. Si es que hablamos del rubro nocturno, te ibas a la discoteca. ¿Cuánto valía la discoteca? ¿Cuánto valía entrar a la discoteca? Bueno, existían los free pass, uno ahí hacía los movimientos. Ya, pero supongamos que el taxi valía 3 lucas, 4 lucas. Bueno, a excepción del tío Lito, que cobraba 5 lucas al puente. Ronnie Super Tulu cobraba 2.500. Sí, antes se varía más el dinero. ¿Aló?
12: Amigo David, hay que aprender a hacer churrascas en la casa. Más sano, más económico.
2: Muy buenas.
12: Al alcance de la mano, cualquier día y hora se puede hacer. Es rápido, es fácil y no se gasta tanto.
2: Ahora la pregunta sería, amigo, ¿cómo se hace una churrasca? Vamos a ir con el... A ver. Estamos acá, estamos buscando... Ahora si quieres enviarnos tú la... A ver, que el auditor, ya, que el auditor nos envíe, por favor. ¿Cómo podemos preparar la receta mágica, que debe ser muy básica, para hacer una churrasca? En Talca, amigo, en Talca muy popular, muy famosa las churrascas. Sí, famosa. Yo les contaba el otro día, cuando celebramos el día del autocomple, que en Talca existen muchos carritos, pero, o sea, bueno, los completos son populares en Talca, pero también existen en todas las esquinas, como tipo especie de puestos, donde venden la churrasca, muy rica, ¿verdad? Ahí en...
13: David, ¿cuándo has pagado una entrada a una disco, weón?
2: Bueno. Amigo, si yo pago. Pero por amigo. ¡Aló!
14: Buenos días, amigos. Lamentablemente que en todo, a nivel mundial, está pasando estas cosas, porque no es el único país, Chile. En todas partes suben las cosas, amiguitos.
2: Bueno, ¿cómo se prepara una churrasca? El auditor se demoró mucho, se los contamos al tiro. Bueno, la churrasca es un pan tradicional chileno muy común, rápido. Los ingredientes esenciales son los siguientes: harina, agua, grasa ¿qué más? A ver, grasa, sal. Y agentes de leudantes, como por ejemplo una cuchara de polvo hornear. Pero, ¿saben qué, cabros? Yo, las churrascas que comí era sin grasa, era con bicarbonato. Era bien diet. Como estábamos hablando de cuidarnos, todo, hay diferentes. Pero la churrasca viene siendo es menos procesada que el pan. Recomendable. Churrasca ahí a la ceniza o tal mortal. Gente, nos tenemos que ir a una pausa publicitaria, 5 de la tarde. Recuerden nuestro WhatsApp, +56961-618049. Nos vamos a ir a la última pausa publicitaria de esta tarde, día jueves.
13: Hacer algo rápido, un pastel de choclo.
2: Pausa publicitaria y retornamos. No se muevan.

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6: Bien, gente, estamos de regreso, quería decir. 5:08. Ahora sí, es que no me escuchaba bien. 5:08. Gente, vamos a hacer un non-stop previando para este día sábado y domingo. Recuerda, 15:30, Ricky Mix te trae todo el mix sin parar, toda la música sin parar, todas las mezclas perfectas para que todos los fines de semana te conectes al Planeta Mix de la 97.7 y escuches.
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6: Ya, claro, vamos a mezclar. Pidan su canción favorita, la mezclamos, ¿eh? Pídanla nomás.
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0: ¿Cómo vas? Querido, me gustaría escuchar Entre Mares. Gracias.
1: Oye, menos mal, David, que aclaraste eso, porque yo pensé que la churrasca era carne de bacana, cortada de algadata, echada en capaya con cacha. Pensé que eso era una churrasca.
2: Oye, se me antoja.

acá con pebre, echarle la paltita, echarle pebre, mostacita, echarle ketchup, lo que queráis echarle.

0: Sí, nos vamos. Nos estamos yendo muy temprano, ¿no? Ahí nos vamos. Oye, muchas, pero muchas gracias por la sintonía del día de hoy. 5 de la tarde con 24 minutos, una buena hora ya para ir a descansar, si para poder a tomar un relax. Bien, queremos agradecer obviamente a todos los planetas adictos que nos acompañaron el día de hoy, este día jueves 28. Muchas gracias por la enorme sintonía. 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Bien, nos vamos agradeciendo a todos nuestros auspiciadores, todos nombrados, todos mencionados, estamos todos listos. Bien, nos vamos. Oye, gracias a todos los planetas adictos que estuvieron en sintonía. Recuerden, mañana a las 15:30 horas vamos a regresar con un nuevo capítulo de Planeta Mix, siempre a través de la señal 97.7 y, por supuesto, a través de este día la Canchillán. ¡Aló!
1: Para eso esperamos tanto, zapatos con clavo. 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
0: La verdad que no le tenemos nada de miedo, nada de miedo. Nos podríamos hasta quedar una hora más. Gente, nos vamos. Bien, ganadora o ganador del día de hoy. Ganadora o ganador del día de hoy. Lo mencionamos inmediatamente. Es Lucy Victoria Aguayo Villagrán. En las redes sociales, la ganadora del día de hoy. Seguía una hamburguesa ahí en Talquino. Amigos, nos escuchamos mañana a las 15:30 horas. ¿Nos vamos con música o no? ¿Nos vamos a ir bailando? No, amigo. Oye, primera vez que vamos a terminar la hora que corresponde. Tranquilo, un horario normal. Así no generamos ningún problema con nuestros colegas de trabajo. Sí, está bien el horario. Ya nos vamos sin música. Amigos, cuídense, que tengan buena tarde. Saludo a todos los que tienen que seguir trabajando ahora. Que les vaya muy bien en sus peguitas. Y si Dios así lo quiere, mañana a las 15:30 horas regresamos con un nuevo capítulo de Planeta Mix. Aquí en la 97.7. Nos vamos. Buenas tardes, Planeta. Buenas tardes, Chile.
2: Adiós.

0: Nos vamos. Finished.
1: Me equivoqué, vas a guiar más.
0: Adiós. 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
1: Estaba acá, ¿eh? Solo me faltaba decir buenas tardes, terrícolas. Bienvenidos, bienvenidas a esta edición de día jueves, ya 28 de mayo. Hoy es últimos días de este mes de mayo. No queda nada, ¿eh? No queda nada para fin de mes también. Y cada vez queda menos para esta gran fiesta que se viene el próximo 20 de junio, ¿eh? Bienvenidos, bienvenidas. Luego de Planeta Mix junto al llorón de David Chávez, arrancamos este programa con el viaje en el tiempo. Ya te puedes comunicar con nosotros a esta hora de la tarde, el 934-62-51-58-9. 34625158 está completamente habilitado para que ustedes puedan enviar saluditos desde ya, decirnos qué estás haciendo a esta hora, estás en el taco, en el trabajo. ¿Dónde están? ¡Que no los veo! Hoy día, como cada día jueves, vamos a estar revisando lo que es un tema completamente tecno para hoy. Para ti, chica y chico tecno, prepárate, porque vamos con todo hoy, ¿eh? Además, vamos a hacer un juego para que participes. Vamos a regalar algo de nuestros auspiciadores hoy día también, para que puedas disfrutar de estos premios que tenemos para ti, ¿eh? Conéctate con nosotros. Hacemos un viaje en el tiempo de nuestra generación. John Wayne.

0: Bueno, acá ya tengo saluditos a esta hora. ¿Quién está al otro lado? Buenas tardes, Mota. Ya estamos conectados, 97.7 dice. Saludos para Marcela, que está ahí. ¿Quién está por aquí? ¿Aló?
1: Buena, cabezón de Melos Comino Dinto. ¿Cómo estás, amigo mío? Emilio por acá.
0: ¿Cómo estamos, Emilio? ¿Cómo
1: estamos? Ya estamos ya, guaso. Ya estamos conectados ya.
0: Ya estamos con el
1: aquí, tú sabes.
0: Muy bien, amigo.
1: Dando una vueltecita.
0: Una vuelta
1: más. Sacando los mismos que tú le compráis los. Ah, ya, cabezón.
0: Saludos para ti, amigo.
1: Un abrazo, amigo.
0: Un abrazo. No, amigo, yo dejé el vicio. Oye, yo para, me estoy refiriendo al cigarro, ¿eh? Yo dejé de fumar ya, ¿cuánto tiempo ya? Yo creo que unos 10 años, 12 años por ahí ya. Gracias al Señor. No, dejé el vicio. Ya. Nada más de cigarro. Pues dice, buenas tardes, Motines, estamos conectados. Saludos, terrícolas. Saludos, amigo, ¿eh? Gracias por estar conectado. Ahí nos envía un GIF de un gatito bailando. Uy, ¿qué pasó?
2: ¿Qué tal, Motita? Por acá también sumamente conectado. ¿Eh? Disfrutando aquí de los temazos viejos.
0: Temazos, ¿eh?
2: Y esperando a que tengamos una tarde espectacular con tu programa.
0: Muchas gracias, amigo. Gracias, amigo, por estar ahí conectado. ¿Qué pasa por aquí? ¿Aló?
3: Oiga, Motita, envíenle saludos aquí a la Pamela, que al lado mío.
0: Saludos, Pamela, que va al lado tuyo. Oye, prepárense para el 20 de junio. 20 de junio llega Generación 90, la fiesta. Prepárense. Qué bueno este sampler. Comunícate con nosotros. Hello.
4: Hola, DJ Motita, buenas tardes.
0: Buenas tardes,
4: un saludo para la mejor radio.
0: Muchas gracias.
4: Que la escucho desde mi adolescencia hasta el día de hoy. Un saludo para Fran.
0: Saludos para Fran, saludos para ti, amiga. Gracias por estar escuchando ahí desde su adolescencia. ¿Cuántos años más o menos lleva escuchando esta humilde emisora? ¿Cuánto tiempo lleva, amiga? ¿Qué más tengo por acá? Saluditos.
3: Motita, a mí ya no me dieron permiso, escucharon que había fiesta el 20 y caí al tiro.
0: No,
3: al tiro. Pero... Al tiro me hicieron al tiro una fiesta de cumpleaños con los suegros, no sé cómo.
0: Se les ocurrieron. Oh, no podéis salir porque hay un evento en la familia, ¿no? Justo hay un cumpleaños de un primo lejano que viene del sur. Típica esa reunión. Llévate como por acá, saluditos.
5: ¡Aló!
0: Buenas
5: tardes, tanto tiempo.
0: Buenas tardes, amigo.
5: De acá de Chillán Viejo.
0: ¿Qué se había hecho, amigo?
5: De acá de Chillán Viejo. Yo andaba comprando una empanadita de pera.
0: ¿De pera?
5: Para... Así que los vamos a deleitar con unas paletas de pera y unos merengues.
0: ¿Unos merengues?
5: Ah, mejor.
0: Qué buena, amiga.
5: Eso, saludos a todos.
0: Saludos para ti, amigo. Saludos, amigo.
5: ¿Cuántos
0: años llevamos escuchando esta...?
5: Eso.
0: Hace rato que no nos hablaba, amigo, no nos daba mensaje.
5: Oye, Motita, siempre que tocan las fiestas, ¿no? Me toca turno.
0: No me puedo ir. ¿Y ahora?
5: Tengo muchas ganas de ir a...
0: ¿Y ahora, amigo?
5: ¿A cuánto se llama?
0: A bailar. A mover el esqueleto. A mover las catimbas. ¿Ah? Vamos a ir a... Nos salió un cotelé. Vamos a ir a parar. Y este 20 de junio, amigo, también te toca turno, ¿no? O ese turno se llama mandoneado.
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5: voy a revisar el calendario, guatita.
0: Ya.
5: Yo trabajo por turno, complicado, tarde, mañana, noche. Así que voy a ver pues si puedo.
0: Amigo,
5: ahora podría ir.
0: Amigo, tiene que ir sí o sí. Usted le dice al jefe, si tiene turno, jefe, ahí está la fiesta al Mota. Vamos a ir los dos, jefe, y se raja. Así tiene que ser la cosa, ¿eh? Tiene que siempre decirle al jefe nomás que van a ir a la fiesta, ¿sí? Un día más, un día menos de trabajo. Claro. ¿Qué vamos a regalar hoy día? ¿Regalemos una pizza? ¡La pizza! ¡Una pizza de regalo! Vamos a regalar hoy día una rica pizza de litro y medio con una bebida familiar, ¿ok? Para que participes hoy día, vaya a entretener a... De... ¿Cómo? Nada que entretener. No, para cortar la tarde y entretenerte con buena música, eso era. Pero se entendió, ¿no?

0: 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Por acá tengo más saluditos. ¿Quién está al otro lado?
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0: ¿Quién está por aquí? ¡Aló!
2: Motita, ¿ah? Hay que decirle al jefe de que no solamente va a haber baile, sino que van a haber muñecas.
0: Eso.
2: Señoritas.
0: Claro.
2: Damas.
0: Eso.
2: Ah, ahí el jefe puede volver 40 años atrás y recordarse de sus maldades.
0: Sus maldades. Sí, porque los jefes también hicieron maldades.
3: Sí. Dale, bonito, ahí me anoto con la pizza.
0: Ya voy.
3: Y la bebida.
0: Muy bien.
3: Ahora sí, ahí sí que le pegué al vuelo.
0: Muy bien, a ver. Pero vamos a hacer la pregunta, amigo. Tenemos uno. ¿Aló?
4: ¿Qué tal, Motita? Quiero participar por la pizza.
0: ¿Por la pizza? No.
4: Que
0: es una pizza. Hola, saludos a los noventeros. Por acá la tía Carlita y la tía Fabiola del furgón escolar. Ya es la última patita del día ese. Dejando sanos y salvos al futuro de Chile. Vamos por esa pizza. Disfrutando la mejor música con los niños. Solo para todos los niños que estaban ahí con la tía Carla y la tía Fabiola. Del furgón noventero. Mira cómo estuve. ¿Qué más? Dice, hola, Mota, buenas tardes. Buen juernes. Sí. Soy Rodrigo González. Como todas las tardes, la mejor música de los 90. Envío un saludo a los dispersos de la 52. Saludos para los dispersos de la 52. Disperso. Gracias, total. Saludos para usted, amigo. 52 presente. Buena, Mota. Buena Mota, aquí con la 11. Nos envía una fotografía de un... Creo que la taza, amigo, no sé si es un té o una agüita, pero al lado su manso completo. Éxito, amigo. ¿Y cuándo pagan? No tengo idea. Yo creo que, a ver, cama 28, puede ser hoy día en la noche o mañana también, ¿eh? Pero hay algunos que le pagan el 5 o el 10. Ahí no sé cómo lo hacen.
5: Motita, por casualidad, en los premios de la pizza tenéis pizza con harina integral. Me estoy cuidando. Así que, por favor,
0: ya, mamá.
5: Si me lo gano, una pizza integral, please.
0: Perfecto.
5: O si no, con una galleta de arroz gigante.
0: Oye, amigo, pero le podemos sacar la masa. Usted, cuando le regale, sáqueme la masa, pásame los puros ingredientes. Sí. Se puede.
6: Hola, tía. ¿Qué tal, Motita?
0: ¿Qué tal, amigo?
6: Buena,
0: ¿cómo estamos?
6: Buena.
0: ¿Todo buena?
6: Un 10. No te voy a dar un 7, guayo.
0: ¿Un 7?
6: Te voy a dar un 10.
0: Muchas gracias, amigo. Por acá dice Mota, ¿cuándo pagan? Me envían un pan con mantequilla y mermelada. Oye, qué bueno. En todo caso, un pan de mantequilla con mermelada. A no ser que sea una margarina. Pero igual, queda buena. Queda buena. Buena cabecita de vinil. Aquí programando las nuevas adquisiciones. Saludos para Cescar Service. Peluquería. Saludos a Barría Eventos. Y también para Del Pino. Saludos que están allá. Ahí están probando la iluminaria. Ahí están probando las luces. Con papel celofán. Quedaron buenas los tarros, amigo. ¿Cómo se llaman eso? Los par 56.
5: No se puede hablar nada en serio contigo, Mota. Todo agarré para el chuleteo.
0: Oye, amigo. Amigo, de hecho yo la pido sin que me saquen la masa de la... Queda la mitad de la pizza nomás porque... Va a bajar un poco la guata, digo yo. Bien, a la vuelta hacemos un juego para que participen por la pizza. Recuerda, una pizza familiar y una bebida de... No, una pizza de litro y medio y una bebida familiar. Voy a la la pausa. Vuelvo con más.
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1: Así es, estamos en esta generación 90, día jueves ya, 28 de mayo. 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

0: Ya vamos a hacer un juego hoy día. No sé si lo habían comentado aquí en la radio. No sé si lo comentaron en algún programa. Sobre la noticia donde en Japón, en China, crearon un dispositivo para colocárselo a los animales, tanto a los gatos como a los perros. No sé qué otro animal puede ser. Y este dispositivo se supone que va a decir lo que piensan estos animales. Como la película infantil o la película animada Up. ¿Te acuerdas de la película Up? Y este perro que habla, o colocárselo a un gato. La pregunta o el juego en el día de hoy es la siguiente. ¿Qué crees tú que es lo primero que diría tu gato o tu perro? Ese juego para hoy. ¿Y cuál sería lo primero que diría tu perro o tu gato? Que ya te conoce por años, me imagino, ¿no? Ese perro que te espera en la casa, ese gatito que cuando llegas y te hace miau, miau, y el perro guau, guau. ¿Qué crees que es lo primero que te dijo al hablar con este dispositivo, igual que la película Up? El Petty Chat se llama este. En China presentó el Petty Chat, un collar inteligente que promete traducir en tiempo real lo que sienten o dicen los perros y los gatos. En esta oportunidad, si le colocamos el Petty Chat a tu mascota, ¿qué es lo primero que crees tú que diría? ¿Sabes lo que diría el mío? ¿Te digo al tiro lo que diría el mío? Diría: a la horita que viene llegando. Eso diría mi perro. ¿Qué sería lo primero que diría tu perro o tu gato con el Petty Chat? Este collar inteligente que supuestamente va a traducir en tiempo real lo que está diciendo tu perro o tu gato. Ese era el juego para hoy, para que participes. ¿Qué tengo por aquí? Saluditos. ¡Aló!
1: Motita diría: otra vez llegó curaste con... Saludos.
2: Termina de reventarte, bro.
0: Debe ser de la misma raza los perros. ¿Qué diría tu perro? Primero tienes que decirlo. ¿Tengo un perro que diría esto? ¿O tengo un gato que diría esto? ¿Qué diría tu perro o tu gato? ¿Qué sería lo primero que diría tu perro, tu gato, con este dispositivo que va, por supuesto, a traducir en tiempo real lo que dice el perro o el gato? Es el juego para hoy. Llévate la pizza para que se la des a tu perro. Mi perrito diría: cada vez que sales pienso que te vas para siempre. Oh.
3: Yo creo, DJ Motita, que mi perrito diría: por favor, que no tienen juegos artificiales. Oh. Y mi gatito me pediría comida, obviamente, porque...
0: Comida, comida.
3: Y tendría que yo cambiarle la comida, porque no comen la misma comida que está en su plato. Así que mi gatito Titín. Yeah. Y mi perrita Bigotina.
0: Mira qué buena. Por acá dice: saludos a DJ Cristóbal, que está detrás de los controles. Y aquí está. Bien, Cristóbal dice: se nota la calidad de la música. Fue pesado. Hola, Motita. ¿Quién sería mi perro? Mi gato me diría: oye, déjame dormir adentro y cómprame comida buena, po. No me comprís puro cartón con esa cuestión que trajiste la otra vez. ¿Qué diría tu perro o tu gato? ¿Qué sería lo primero?

0: Por acá dice, hola Motita, Julio por acá. Julio dice, nuestro perro Kimbo diría, son lo máximo, no tendrán un amor más sincero que el mío. Dice, no, dice, yo pensaría que mejor no hablen, delatarían al señor Molina. Claramente no es mi caso, pero a más de alguno o alguna le puede pasar. ¿Cuál es el señor Molina cuando te... ¿verdad? El señor Molina, el que llega a tu casa cuando tú estás en la oficina. ¿Sincero, no?
1: Motita.
0: Oh.
1: Mi perro que duerme.
0: ¿Qué dice?
1: En los pies de mi cama, diría, ya pues, dejen dormir.
2: Hola, Mota, Mauricio por acá.
0: ¿Cómo estamos, Mauricio?
2: Oye, viejo, el perro de Don René diría...
0: ¿Qué diría?
3: Tengo hambre, dame agua, dame agua.
0: Y el René le diría, no tengo. Era pura botella, Don René, no... La pregunta o juego para hoy, porque crearon un collar que se llama Pity Chat. Este collar chino que promete traducir a los perros y a los gatos al 94,6%, igual es harto, ¿eh? Pero ¿qué diría? Esa es la pregunta, ¿eh? ¿Qué crees que diría, lo primero que diría tu gato, tu gata, tu perro o tu perro? Se supone, ¿no? ¿Qué diría tu gato o tu perro? ¿Qué es lo primero que diría? ¿Ah?
4: Mi gato se llama Odín y diría, ya, po, no aplaudáis tan fuerte. Deja dormir.
1: Tengo hambre, dame agua. Buena.
0: Siga participando, ¿eh? Recuerda,

van a lanzar pronto, o creo que ya lo lanzaron. Son, ¿cuánto vale? Son $118. Estamos hablando como 106 mil pesos, 107 mil pesos chilenos. 107 lucas para un collar, para que el perro hable, o traduzca en realidad lo que está ladrando el perro. Y tiene un 94,6%. ¿Qué diría tu perro o tu gato? ¿Qué crees que es lo primero que diría tu perro o tu gato? ¿Qué diría? Buena pregunta esa. ¿Qué diría tu perro o tu gato? Ah.

Es el juego para hoy. Te puedes llevar la pizza, una pizza familiar y una bebida de litro y medio para que lo disfrutes en el transcurso de la tarde. Participa todos los que envíen mensaje de audio o de texto, están participando por este premio.

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1: 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Ya lo sabes, 20 de junio, ¿eh? Ahí nos contamos. Dice, hola Mota Master de la buena música, muchas gracias. Dice, como yo vivo en el campo, mi perro diría, dile a esos hueones que vayan a hacer pipí a otro lado. Saludos Ricardo Muñoz, saludos Ricardo. ¿Qué más tengo por acá? ¿Aló?
2: Buena, buena, Motita.
1: Buena,
2: yo
1: buena.
2: Callo que con el tiempo que me conoce mi perro y todo el tiempo que llevamos juntos.
1: ¿Ya?
2: Y también escucha el programa. Me va a decir, ojalá que te gané algún premio algún día en la Generación 90, porque nunca te he ganado nada. Lloro. Eso me diría mi perro. Y mi gato me diría, ojalá que te gané la bebida si quieres.
1: Por acá dice, me diría perdón por despertarte a las 4 de la mañana, pero me cae mal el gato de la vecina. Muy bien. Voy a la pausa, vuelvo rápidamente. Sigan participando. Recuerda, ¿qué diría tu perro o tu gato con este collar traductor que crearon por allá en China? ¿Qué es lo primero que diría tu perro o gato? Esa es la pregunta.
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4: Oye, brother, estamos en la

0: ¿Ustedes sabían que esta canción no habla necesariamente de los gatos, en este caso de las gatas? Sí, no habla de eso. Y en esta parte, usted tiene que colocar mucha atención, porque aquí está el doble sentido de la canción. Y antiguamente, como era tan prohibido, no como ahora que lo es, antes era súper prohibido hablar de esto, y aquí lo, ¿cómo decirlo?, lo camuflaban un poco. Y aquí viene parte de esta canción para que le ponga oreja lo que dice. Lo vamos a ir analizando, ¿eh? Porque no necesariamente habla de las gatas. Gatas rasuradas. Ratas con pelos largos, pelos cortos. ¿Ok?
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0: Ahora viene,

0: Micho Micho. ¿Quién tengo por aquí? Saluditos. Aló.
1: Mi perro diría, ayuda, ayuda, me quedé pegado con la vecina del frente, ayúdame.
0: Por acá dice Mota, mi perro diría, ¿cuándo vas a dejar de sacarme a pasear? Ah, ¿cuándo vas a dejar de sacarme a pasear? Dice. No, será, ¿cuándo vas a sacarme a pasear? Flojo. Saludos, Motita. Estoy de antojo de pizza. Muy bien, amigo. ¿Qué más tengo por acá? Saluditos. ¿Aló?
2: Hola, DJ Mota.
0: Hola, ¿cómo estamos?
2: Aprovechando el tema, me acordé de una canción.
0: ¿Cuál canción?
2: Que dice, dime perro de Quinito Méndez.
0: ¿Perro de Quinito?
2: Algo así creo que se llama.
0: Ah.
2: Saludos, compadre.
0: Saludos, compita, que te vaya muy bien. Gracias por estar ahí. ¿Qué más tengo por aquí? ¡Aló!
3: Hola, hola, Mota. La Cari Ruiz por acá.
0: ¿Cómo está Cari Ruiz?
3: Oye, mi perro me diría, ya venís llegando de nuevo, copetea. Deja de juntarte con el Mota.
0: Ya venís de la promo de Santos Pecadores. Saludos, amigos, desde La Peguita, dice. Rájate con una canción de los Backstreet Boys, por fin. Ya, pues, amiga, no hay problema. Saludos para ti, te mandaron de Santos Pecadores, amiga.
4: Hola, Motita, ¿cómo estás, amigo?
0: Bien, ¿tú,
4: buenas tardes.
0: ¿Cómo estamos?
4: Está helada la tarde, guacho.
0: Está helada, ¿eh?
4: Oiga, compita, quiero comer pizza, rasquese.
0: Ya, pues,
4: dame. Quiero participar. Saludos a todos.
0: Tienes que responder la pregunta. Bueno, un juego en realidad, amigo. ¿Qué diría tu perro o tu gato? Estamos preguntando porque inventaron allá en China un collar que promete traducir a perros y gatos en tiempo real. Esto se llama Petty Chat. Sí, imagínate que lo colocaras en tu perro o tu gato. ¿Qué? Lo primero que diría tu perro o tu gato. Ese es el juego para hoy. Y te llevas una pizza familiar más una bebida de litro y medio para que la compartas con quien tú quieras, ¿eh? 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Con este collar inteligente, ¿qué es lo primero que diría?
5: Oye, Motita, mi perro, si hablara, diría, oye, soy tan leso, seguís participando y el Mota nunca te va a dar un premio. Eso me diría mi perro.
0: No, no que ver.
5: Yo sé que es mala leche, pero yo sé que hoy día me lo gano.
6: Buena Motita, buena Motita. Bueno, si yo tuviera un perrito y le colocaría eso,
0: ¿ya?
6: Me diría, llegaste por fin, tal por cual. Huele, me diría aquí con hambre y con sed.
0: Recuerda, ¿qué diría tu perro o tu gato? ¿Qué es lo primero que diría tu perro o tu gato si tuviera este collar inteligente que va a traducir en tiempo real lo que ladra?

0: 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Ahí está la agrupación ¿Qué pasa? Así se llama. ¿Qué tengo por aquí? Saluditos. Mota, mi gato, dirían, deja de patear las latas del techo. Cagá.
1: Oye, Mota, con este tema yo me iré a canchero cuando cabrón.
0: Guau. Sí. Ah. Oh, Mota, mi perro Pointer, perro de casa, diría, dispárale, Bull. Dispárale.

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2: Prepárate, chico y chica tecno, porque aquí arrancamos con este temazo para que hagas tu mejor paso de baile. Ese paso prohibido. Ese paso que te sale muy bien en el espejo. Para ti, chica y chico tecno. Sigan participando. La pregunta para hoy muy fácil. Te llevas una pizza de regalo. Recuerda, ¿qué diría tu perro, tu gato, si le ponemos el collar, este collar traductor que fue creado en China? ¿Qué es lo primero que diría tu perro, tu gato? Este es el juego para hoy. Participa, llévate la pizza.

0: para ti, chica y chico tecno. Qué manera de bailar y mover el esqueleto, ¿no? Mover la cuerpa. ¿Qué tengo para acá? Saluditos. Ah, no.
1: Bueno, no tiré el tema. Deja buscar el Dolorup para echarme, para bailar. Tranquilo, tranquilo, espera, espera.
0: Oye, con todo lo que dura el tema, ¿cuánto dura el tema? ¿Como 5 minutos? Estaría cansado como perro. O como gato. ¡Halo!
2: Oye, Mota, mi perro me diría, oye, ven a probar la cagada comida que compráis. Cómete tú eso. Estoy seguro que me salió el pelo por la comida, porque vente, le sirve por la comida. Y me queda mirando para arriba así como, no me di esta, weá.
0: Mi perro diría, dame de comer, CTM. Por acá dice, Mota, lo encontré. Dice, Dicogel, diclofenaco, dietilamina. Eficaz en el tratamiento de la inflamación y el dolor local. Gel tópico. Muy bien, ¿eh? Mota dice, y pensar que los calduchos del industrial no paraba el tecno, ¿verdad? Oye, uno podía bailar 3-4 horas y no pasaba nada. Ahora bailar 5 minutos, ¿qué hay para la... Sí, eso pasa.
3: Estos temas son los que te hacen bajar de peso, guayo.
4: Hola, DJ Mota.
0: Hola.
4: Oye, Mota, disculpa, algo nada que ver.
0: A ver.
4: ¿Qué se sabe de la el récord Guinness de la chorrillana?
0: No tengo idea. Por acá dice, me tomé toda esta lata, Mota. Es una lata de WD-40 Monster Energy. Muy bien, Muy bien. Hay que prepararse con todo para nuestra gran fiesta que se viene, Hay gente que de repente me pide que toque euro o tecno en las fiestas que hacemos en nuestra generación 90. Pero llega un momento cuando ya va el cuarto tema, ponte tú, ya veo unas caras bien cansadas. Debo decirlo, ¿eh? Como que así como Mota cambia un poquito para que no... Se nota. Por acá dice Mota, un saludo para la familia Sepúlveda Faúndez. Saludo para la familia Sepúlveda Faúndez, que estamos tomando una rica once y disfrutando tu programa en familia, amigo Mota, ¿eh? De parte de Héctor Sepúlveda. Muy bien, Héctor. Gracias por estar ahí conectado. Saludo para la familia. Y que te quede rica la oncecita que están disfrutando, ¿eh? ¿Dónde va?
1: ¿Qué eso significa?
0: ¿Qué dijo?
1: No me caí el techo, gato, cuele.
0: Oye, recuerda, estamos jugando hoy día porque inventaron allá los chinos un collar que promete traducir a perros y gatos con el 94.6% de traducción. Y la pregunta es para hoy, para que te lleven la pizza. ¿Qué es lo primero que diría tu perro o tu gato? ¿Qué crees tú que diría? ¿Ah? Así estás participando y te llevas la rica pizza para esta tarde de día jueves. Voy a la última pausa en el día de hoy. 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

0: Backstreet Boys. Este pequeño mix en realidad. Por acá nuestra amiga Cari dice, oh, genial. Por acá dice, oh, genial, DJ Mota, Nick de los Backstreet Boys. Qué recuerdo, no digo yo. La mejor emisora con DJ Mota, muchas gracias. Ahí está Nick con los cabros. ¿Sí o no?
1: Hola, Motita, muy buenas.
0: Buenas.
1: Yo creo que uno de mis gatitas diría, levántate que tengo hambre, y la otra diría, hazme cariño a mí nomás porque soy la más linda. Porque, ¿de qué es melosa?
0: ¿Sí? Gracias, amigo, dice nuestra amiga Cari, la corresponsal en los dos conciertos de los Backstreet Boys. Me dice, se viene un tercero. ¿Se viene un tercero? Qué buena amiga, te vamos a mandar ahí como corresponsal, como siempre. Dice que había a estar en el tercer concierto de los Backstreet Boys. Vamos a enviarla con todo el traje de Generación 90. Ahí estaré en el Meet and Greet. Mira qué bien, ¿eh? La vamos a mandar con zapatillas de la Generación 90. Buzo de la Generación 90. Ahora si quiero usar mini, amiga, me avisa. ¿Ah? Buzo de Generación 90. De pantalón, polerón de la Generación 90. Vamos a mandar un jockey de la Generación 90. Gafas de sol de la Generación 90. Calzones de la Generación 90. Vaya ir, pero producida como nuestra corresponsal de nuestra generación a Backstreet Boys, ¿eh?
2: Vamos a tomar, hombre.
0: Oye, quedan pocos minutos. ¿Cuántos más vamos a dar? Cinco minutos más, ya cinco minutos más para que puedas responder o jugar con nosotros hoy día, porque preguntamos, ¿qué es lo primero que diría tu perro, tu gato? Si le pusieras el collar, que supuestamente va a traducir todo lo que dicen los perritos y los gatitos, ¿qué es lo primero que diría tu perro, tu gato, con este collar chino que promete traducir perros y gatos al 94,6%, ¿eh? ¿Cuál sería lo primero que diría tu perro o tu gato? Ese es el juego, que te quedan ya cinco minutos nomás, vamos a dar para que puedas participar. 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Como por aquí, aló.
3: Hola, Botita, mi gato me diría, Aslan, me diría, papá, te amo tanto como me amas tú a mí, pero dile al Mota que se raje con una entrada a la fiesta.
0: Pa' que ande con los ojos flotando. ¿Sí o no? Prepárate para el 7 de junio. Llega nuestra fiesta, Generación 90, la fiesta, ¿eh?

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0: Gente como por aquí, saludos.
1: Buena motita. Oye, rájate con entrar. Estoy cumpleaños el 19 de junio.
0: ¿19?
1: Y el 20 estoy Daniel Sario.
0: No te creo, amigo.
1: Rájese, con su amigo. Saludos, motita.
0: Saludos para ti, amigo. Te las cambio por una Shangri-La. Para hacerla con limón. Por acá dice, rájate con un pedacito de carne, po. Estoy chato de este alimento sabor acerrín premium. Eso diría mi perro.

0: Esto para hacer ejercicio. Y al frente. Arriba. Y al frente.
1: Arriba. Abajo. Arriba.
0: Abajo. Arriba.
1: Abajo.
0: Arriba.
1: Abajo.
0: Abajo.

0: Por acá dice Mota, rájate con un Champions. Ah, diría tu perro eso. Ah, perfecto. Ya estamos listos. Cerramos el concurso para hoy. Más que concurso, más que pregunta, era un juego, ¿eh? 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Mira, me trajeron un gol. Hoy hace tiempo que no va un gol. Nueces, almendras y miel. Y abajo, y una cerveza. Mira, mira. Gracias por el regalito, Poto. Vamos, listo. Vamos a dar a conocer quién se lleva el premio en el día de hoy.
1: Un, dos, tres. ¡Ah, qué rica esta cosa! ¡Peladita!

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0: buenísimo. Vamos a dar a conocer qué se llama el premio en el día de hoy. Es una pizza familiar más una bebida de litro y medio. Atención al número porque tienes que comunicarte con nosotros inmediatamente. Si no te comunicas, al agua, te pierde el premio. Atención. Número ganador. Vamos con el número. Número ganador de la pizza más una bebida es el 9 81 49 13 XX. 9 81 49 13 XX. Te comunicas inmediatamente, repito, 9 81 49 13 XX. Eres ganador o ganadora de la pizza más una bebida, ¿eh? Me comienzo a despedir. Muchas gracias por la tremenda sintonía de esta edición. Nos escuchamos en otra edición más de nuestro programa favorito de los clásicos, ¿eh? Generación 90, nos escuchamos. Recuerda el 20, próximo 20 de junio, Generación 90 en la fiesta. Mota tenía razón, mi perro. Mota, ¿qué me gané?
1: Ese número de Bolivia.
0: ¿Y vos qué habláis como maestro?
1: Ese número de Bolivia.
0: Me comenzó a despedir, gracias por la sintonía, ¿eh? Nos escuchamos. Recuerda, próximo 20 de junio. Que estemos bien, soy Didi Mota, que les habla. Un beso al cielo. Estamos bien. Chau, chau, chau, chau, chau, chau, chau, chau.
2: Chau.

0: Oye, Mota, los perros, ¿qué los dirán cuando los ladran de la reja hacia afuera? ¿Qué los dirán? Imagínate yo que entré a encomienda, estoy loco con los perros. ¿Qué me dirán? Ah, de aquí, tal por cual.
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5: 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Energía, ritmo y un pionero del rock. Chuck Berry, el hombre que definió el sonido del rock and roll con su guitarra inconfundible y su actitud rebelde. Nacido en 1926 en San Luis, Missouri, Chuck combinó el blues con un ritmo acelerado y letras juveniles, dando vida a un nuevo género. Con su primer éxito, Maybelline, en 1955, revolucionó la música y sentó las bases del rock. Con himnos como Johnny B. Goode y You Never Can Tell, Berry influyó en generaciones de músicos, desde The Beatles hasta Rolling Stones. En 1986, se convirtió en uno de los primeros artistas en ingresar al Salón de la Fama del Rock and Roll. Aunque nos dejó en 2017, el sonido de Chuck Berry sigue vivo en cada riff de guitarra. Su legado es eterno.
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0: Radio Isadora FM indica la hora.
1: Las 19 horas y 55 minutos.
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